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buenas, buenas tardes. ¿Cómo les baila la pachanga? 12 minutos pasan de las 6 de la tarde y arrancamos con el after party de la Mega con su queridísima Adriana Leoni, la que canta. Muy contenta de hacerles compañía un martesito más. Hoy tenemos martesito de TVT, vamos a poner buena música, pero primero que nada, por favor, vayan a seguirnos a todas las redes sociales como @lamega1077 y empiecen a reportarse al 5514-7777. Hoy el tráfico, ¿está de la Devlin o no está de la Devlin? Yo creo que con el precio que está la gasolina y que sigue aumentando, dudo que esté de la Devlin porque prefiere uno no irse en bicicleta. En triciclo, si me tengo que ir a mi trabajo, pues lo hago. Pero cuéntenme ustedes desde dónde están sintonizando, cómo les baila la vida, ya se acabaron el bono 14, ya están esperando que paguen.

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con más de la programación de la Mega 107.7. 20 minutos pasan de las 6 de la tarde, mucha, y continuamos con más aquí al 5514-7777. Ustedes se pueden poner en contacto con nosotros, reportarse. Cuéntenme, ¿el tráfico está de la Devlin o no está de la Devlin? Díganme que no soy la única que hizo esto estas semanas, mucha, pero miren, me tocaba echarle gasolina a mi carro el miércoles de la semana pasada. Ustedes, y lo pospuse como 3 veces porque yo dije, no voy a hacer que hoy eche gasolina y mañana baje la gasolina. Entonces yo dije, no, la voy a echar. Hasta que literalmente ya casi que estaba en reserva y dije, no, tampoco queremos que se nos quede el carro, ¿verdad? De igual forma, como que no me arriesgué y como que le eché no tanto para por si acaso bajaba. Pero miren, de verdad que nadie me ha timado tanto como la gasolina de este país. Pero ni siquiera mi ex, el más tóxico, me vio la cara tanto como esto. Terrible situación, amigos, terrible situación. Por acá dice Nolari, no puedo sacar menos tiempo. ¿Te podrías poner la rola de Ozuna, Solita, Remix? Con mucho gusto, ahorita la vamos a buscar. Déjame ver si la tengo en la programación, porque no tenemos todas las de Ozuna, pero yo ahorita la busco y si la encuentro, te la pongo. No pasa nada. Hollywood, Jackson, Mississippi. 5514-7777 es el número de WhatsApp para que no me dejen aquí ignorar, porque a mí me cae mal estar hablando sola. Entonces, por favor, no me ignore, repórtese. Ya le voy a tener la pregunta TVT del día para que arranquemos con el buen chirmolito, el buen chismorrio. No se me despegue, estar en sintonía.

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1: Regresamos con más de la programación de La Mega 107.7. Y hoy sí, continuando con la progra como tiene que ser, con la mejor musiquita. Tenemos varias complacencias pendientes que ustedes nos mandaron por acá a través del WhatsApp. Hola Adri, guapa, buenas tardes. Calzada San Juan, full tráfico, dicen por acá. Buenas Adri, ¿me puedes poner la canción de Cárcel, de Morat? Hola, buenas tardes, ¿me puedes poner la de Miranda y Keniaos, Siempre que lo beso, porfis? ¡Opa! Me parece, vámonos con estas cancioncitas, con estas complacencias y ya regreso, sí, para hacerles la pregunta TBT del día. 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
1: Volvemos con más de la programación y tenemos una cancioncita por acá pendiente de Kenia Oz y Miranda que vamos a agregar en este momento a la programación. Pero antes, ya son las 6 de la tarde con 52 minutos. 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

Y hoy sí, continuando con la programa, muchachos, tengo la pregunta TBT del día. Quiero que hagan memoria. Quiero que hagan memoria. Y esta pregunta surge a partir de esta anécdota. Fíjense que mi hermana más chiquita, tiene su trauma de infancia. Tiene dos traumas de infancia. Uno provocado por mí y otro provocado por su papá. El trauma provocado por mí, y es que mi hermanita jamás se le va a olvidar que cuando ella estaba chiquita, yo le dije que ella quería ver la película que estaba viendo yo, que era Crepúsculo. Y hay una escena en Crepúsculo donde les arrancan las cabezas a los vampiros.

Y el otro trauma que tiene, que es porque una vez se hace portó mal, pero se portó tan mal que literalmente en mi casa, mucha, nunca nos pegan. O sea, eso es rarísimo. Pero ella se portó tan mal que vino su papá, mucha, y le pegó con una paleta. Y fue así de que traumático para ella. O sea, de que ella es así de que yo me acuerdo cuando me pegaron con la paleta. Y siempre cuenta esa historia. Entonces yo siento que todos tenemos un trauma de cuando éramos chiquitos, que es como que si te preguntan un trauma de la infancia, se te viene una historia que tal vez, es, o sea, no tiene que ser algo tan darks, ¿verdad, amigos? Sino que es una historia que tú decís como, esto me traumó, de que me traumó. A mí, por ejemplo, me traumó que cuando yo estaba chiquita, me mandaban sopa de almuerzo, mucha, a mi trabajo. Gracias a Dios había comido, a mi trabajo, al colegio. O sea, de que una niña de 8 años almorzando sopa y no había microondas en mi colegio en ese entonces, mucha. Entonces la sopa llegaba de que ya está aceitosa. Y lo peor de todo es que si yo no me la acababa, mi padrastro de que me mega magno regañaba. O sea, porque mi mamá alera siempre conmigo, obviamente. Entonces siento que mi trauma es que yo en el colegio nunca me comía mi comida, mucha. O sea, yo la regalaba o de verdad qué pecado, pero yo a veces la tiraba porque yo sabía que si no me la comía me la iban a regañar, me iban a regañar. O sea, y no podía de que esperar a llegar a la casa y comérmela porque igual me regañaban. Entonces, pues la niña ingenua de 7 años tiraba la comida que estaba muy mal y por eso también me castigaron. Bien merecido, obviamente. Entonces esa es la pregunta TVT de hoy. A ver, ¿ustedes se acuerdan como que qué es ese trauma que ustedes tengan de pequeños? No sé, que les tiraban la chancla, se traumaron porque, yo no sé, cualquier tontera que se les venga a la mente, traten de hacer memoria de un su traumita así medio ingenuo de la infancia que uno tenga. 5514-7777 es el número de WhatsApp para que cuenten ahí su anécdota. No me vayan a ignorar porque yo me enojo si me ignoran. Me parece una falta de respeto. 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
1: Volvemos para continuar con más de la programación. 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Bueno, pues, trauma de la infancia. Estamos hablando de traumas como chistosos de la infancia, de cositas, de eventos canónicos de tu infancia que tú dices, ah, es que sí, de verdad que jamás se me va a olvidar el día que mi mamá me castigó por comerme las uñas y me puso chile en las uñas o algo por el estilo. A ver.
2: Hola.
1: Hola.
2: Mi trauma grueso de la infancia fue El Exorcista, la película.
1: Ay, no,
2: no la vi.
1: Qué
2: lo
1: horror.
2: Único que yo vi fue como el tráiler en la tele.
1: Ajá.
2: Y con eso tuve para traumarme porque yo cerraba los ojos y miraba la
1: qué
2: cara
1: feo.
2: De esa,
1: qué
2: esa
1: feo.
2: Cosa.
1: Qué mal trip.
2: Y hasta que me rezaron en los oídos, hasta ahí pude estar como
1: ay,
2: tranquilo.
1: Pobrecito.
2: Pero eso sí, eso nunca se me olvida que fue mi trauma de pequeño.
1: Qué feo.
2: Saludos.
1: Saludos.
3: Hola, mi Adri hermosa.
1: Hola, guapa.
3: Fíjate que mi trauma es la siguiente, y
1: a
3: hasta
1: ver.
3: El momento lo es.
1: No, hombre, quiero ver.
3: Fíjate que mi abuela tenía una señora que le ayudaba con la limpieza.
1: Ajá.
3: Estoy hablando 1900 tanto.
1: Ok.
3: Y decían que yo era su hija, la señora se llamaba Nicolasa.
1: Ajá.
3: Y decían, mira, sí, es que ella es tu mamá, que no sé qué, mi mamá no es la tuya, sino la Nico. Y ella siempre fue así, te dejó aquí en la casa, que sos abandonada, que no sé qué. Y hasta entonces yo los molesto con eso, porque no, que mi mamá es la Nicolasa y todo eso, ese es mi trauma.
1: ¡Qué horrible! ¡Ay, no, qué feo! Pero es que, muchachos, siento que hay cosas que tal vez no son tan significativas ahora que uno lo ve de adulto y uno dice, ay, no, hombre, no, ¿cómo me puedo traumar eso, niño? Pero muchas veces unas cosas de niño a uno no le gustan, o sea, yo me acuerdo que mucha mi padrastro me hacía bullying. No queremos a mi padrastro en esta situación, pero mucha, él era, o sea, es una tontera lo que les voy a contar, pero yo me acuerdo que cuando íbamos camino al colegio había un lugar donde venía maquinaria pesada. Y había como una grúa alta y encima de la grúa había un maniquí. Y la cosa es que mucha, como que yo me sentía bien como humillada porque él siempre me decía, ay, sí, es que la Adri tiene novio. Uy, Manny, el maniquí es su novio. Y que yo me besaba con el maniquí, mucha, y decía cosas así. Pero como estaba chiquita, a mí me caía re mal que me dijera que yo me besaba con Manny, el pinche maniquí. Y yo me traumé. Yo odio los maniquís. Me traumé y ahora duermo con un maniquí. Son bromas, pero me caía re mal, de verdad. Uy, lo odio. A ver, cuenten más historias, muchachos, 5514-7777. Cuéntenos cuál fue su traumita de la infancia, alguna película, alguna molestadera que les cargaban, alguna regañada o castigada así, monumental, histórica que les dieron al 5514-7777. 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
1: Estamos de vuelta y continuamos con más de la programación de la Mega 107.7. Y hoy sí, siguiendo con más, 5514-7777 es el número de WhatsApp. Estamos hablando, la pregunta TVT del día es, ¿tu trauma de chiquito? ¿Qué trauma te dejaron de chiquito? Pero antes, mucha... Yo digo y opino que esta semana sale Party. 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Por acá dice, a mí me mandaban pan con jalea, supuestamente con jalea porque no tenía nada y era un pan seco y no me lo comía. Y si no me lo comía me castigaban. Pero qué chiste un pan seco. Para quitarme mi trauma, ponme Fuga de Jay Wheeler. Es que yo siento que... Bueno, yo, mire, te voy a dar mi teoría. Yo siento que en mi caso lo que pasó fue que como que yo fui la primera hija. Entonces, siento que cuando yo vivía solo con mi mamá, todo perfecto. O sea, como que yo no tengo quejas de mi refacción porque mi mamá es una excelente mamá. El problema fue, así va a deshidear a mi padrastro, pero no me importa. Que coma lodo. Ese es mi trauma de chiquita. Ya vieron, aquí lo estoy sacando yo con ustedes. Pero cuando él se involucró, todo se fue por una tubería, chicos, todo. Y ahí fue cuando me empezaron a mandar sopa. Entonces yo siento que también como que no piensan en que uno como niño no lo hace con malicia, sino que tú ves que tus compañeritos sacan de que sus chucherías y sus galletas o un panito con frijolito y queso, que uno dice, así va, y tú con tu pan seco, ay no. Qué feo, no, mi gordo, pobrecito, no me gusta. Qué terrible caso. Yo te voy a poner tu canción, no te preocupes. Ya de una vez vamos a agregar a la programación. A ver qué dicen por acá.
2: Hola, hola. Mi trauma grueso de la infancia eran los borrachos. Y ahora nos llevamos muy bien. Saludos.
1: Y ahora yo soy uno de ellos, dice.
3: Hola, ¿cómo están? Pues hoy les vengo a decir sobre mi trauma. Y es que hagan de cuenta de que yo de chiquito estaba jugando con mis amigos. Ajá. Y ellos me dejaron encerrados en un baño por molestar.
1: Ay, no.
3: Y la puerta se quedó cerrada, ¿verdad?
1: Ay, no.
3: Y a mí me dio tanto miedo estar ahí en un baño solo.
1: Ay, no.
3: En casa ajena. Y cuando yo iba a casas ajenas y yo no conocía el baño, a mí me daba miedo que se quedara trabada la puerta y ni ganas me daban entrar al baño.
1: Qué horrible.
3: Me daba tanto miedo de que pasara lo mismo. De ahí ya me di cuenta que tontera, pero eso, ¿verdad? Eso fue mi trauma. Y si pudieran poner Fuga a Jay Wheeler, por favor. Muchas gracias. Feliz noche.
1: ¿Y qué? ¿Se pusieron de acuerdo para pedirme la misma canción? ¿O qué? Ay, no, mano, pero que eso siento que es un trauma, no es tonto, es un trauma horrible. ¿Cómo vas a...? ¿Qué clase de amigos te encierran en el baño? ¡Qué mal trip! ¡Qué feo caso! 5514-7777 es el número de WhatsApp para que formen parte de la dinámica, mucha. Hoy en el martesito de TVT, esta es la pregunta TVT. Y ya más adelante empezamos a poner cancioncitas viejitas, pero buenas, para que se vayan bien acompañados con la mejor música, únicamente en la cabina de la Mega 107.7.
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3: Ya estamos de vuelta para continuar con más de la programación de La Mega 107.7. Y ya son las 7 de la noche con 35 minutos, mucha, y endulza tu día y ahorra. 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Tenemos la última nota de voz acá de la pregunta TVT. ¿Cuál fue tu trauma de chiquito? A ver qué
4: dice. Hola,
3: dices.
4: Adri, buenas noches. Pues hablando de traumas, yo a recuerdo ver. Que cuando era niño, mi mamá salía a trabajar y en la noche cuando llegaba, a veces yo andaba en la calle, va.
3: Ajá.
4: Y ella se ponía a gritar, Williams, Williams. Y como yo no aparecía, cuando ella gritaba, ¡Adolfo! Entonces, yo ya reaccionaba.
3: Claro.
4: Ya sabía que estaba enojada. Y
3: tu trauma no es que te diga tu primer nombre.
4: Ya sé que cuando me dice Adolfo es porque está enojada.
3: Ajá. Yo creo que eso es trauma colectivo. Creo que cuando tus papás te llaman así de que por tu nombre completo o tu primer nombre o el nombre que no te dicen generalmente, siento yo que eso es una señal. Porque yo igual, a mí mi mamá no me decía Adriana, mi mamá me decía mi otro nombre. Entonces cuando me decía Adriana, yo ya sabía que, ¡ah, la madre! ¿Sea yo qué? ¿Y ahora qué hice, Dios? ¿Por qué? Pero ahora ya me dice Adriana, entonces ya me acostumbré. Y ahora ya no me regañan porque soy una niña buena que se porta bien. Por si hay alguien que quiere compartir un traumita más, aquí estamos como que fuéramos de verdad grupo de apoyo. Y por supuesto que se pueden poner las pilas ahí. 5514-7777 es el número de WhatsApp. Nos vamos a ir a una pausa y regresamos con más.

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hoy sí le damos con todo al segmento musical de este martesito de TVT. ¡Ay, ay, ay, ay, ay! 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
3: Bueno, pues, y para el segmento musical hoy de TVT, no es colágeno, pero la necesito. ¿Tienen ganas de reggaetón de la vieja escuela? Se va el reggaetón de la vieja escuela. ¿Tienen ganas de poner de las de Shakira viejitas, de los Black Eyed Peas, de lo que usted se le antoje, quiere pedirme Justin Bieber? Yo le pongo Justin Bieber. La única condición es que me pidan canciones viejitas, pero buenas. No es colágeno, pero aplica. Yo voy a arrancar. Vamos a ver, ¿con qué canción les puedo poner? Miremos. No es colágeno, pero aplica. Y les voy a pedir una canción de One Direction. ¿Por qué? Porque quiero. Para que ustedes se pongan las pilas, se pongan creativos y creativas y me pidan las canciones que quieran escuchar.
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0: más de la programación de la Mega 107.7, mucha. Igual te sale party. 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No es colágeno, pero la necesito. Reguetón de la vieja escuela, rolitas de la vieja escuela, no solo reggaetón, se vale de todo. A ver.
1: Hola, Adri, guapa.
0: Hola.
1: No es colágeno, pero la necesito. Tabaco y Chanel de Bacilos, por favor.
0: Ay,
1: gracias.
0: Qué buena canción. Y un olor a tabaco y Chanel. Me gusta, me encanta. La vamos a agregar en este momento a la programación y que suene de una vez.
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4: Continuar con más de la programación de la Mega 107.7. ¿Y para qué andar amargado? 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Raulitas viejitas, pero sabrosas. A ver qué piden por acá.
5: Hola, Adri, ¿cómo estás?
4: Hola.
5: No es colágeno, pero necesito. Llorarás de Rakim Kenway.
4: ¡Ay, qué tremenda rola! La vamos a agregar ahorita a la programación de una vez para que suene como tiene que ser. 5514-7777 es el número de WhatsApp. A ver qué dice por acá.
6: Hola, hola, buenas noches.
4: Hola.
6: Feliz turno.
4: Gracias.
6: A ver si me puedes colocar la de Hoja en Blanco.
4: Hoja en Blanco. Ok, déjame buscarla y si la tenemos en la prora, yo te la agrego de una vez.
6: Adrianita, que tengas buen final de turno y buen retorno a casa.
4: Gracias.
6: Muy buenas noches. Gracias por complacerme con mis canciones. Pues,
4: no, hombre.
6: Nos escuchamos mañana.
4: Sos lo máximo. Buena onda a ti por siempre estar en sintonía, ¿viste?

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1: Las comunicadoras del bar de Ken White, de momento no puedo atender tu llamada, así que déjame un corto mensaje y tu número de teléfono.

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0: Y ahí sí, continuando con la programación, tenemos notas de voz pendientes pidiendo cancioncitas aquí. No es colágeno, pero lo necesito. Opa, a ver qué dicen por acá.
2: Hola, buenas noches.
0: Hoy
2: puedes poner Luna de Niga.
0: Opa, por supuesto que sí.
3: Hola, hola, Adri, buenas noches, ¿cómo estás?
0: Bien, saluditos. ¿Y tú?
3: No es colágeno, pero necesito escucharla de Fruta Fresca, de Carlos Vives.
0: Ok, ahorita la buscamos y la agregamos a la programación también, amiga guapa. 5514-7777 es el número de WhatsApp para que se sigan poniendo en contacto con nosotros y nos pidan las cancioncitas con la frase "no es colágeno, pero aplica". Canciones viejitas.

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0: canción, usted. La voy a dejar completa porque tengo ratos de no escucharla y tengo ganas de escucharla.
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0: Por acá dice, hola, ¿cómo estás? Te saluda el nuevo, dice por acá. Ok, yo te diré mi nombre, no, yo ya diré mi nombre, mientras me identificaré como Nick. Nick, ok. Quisiera escuchar Baby Te Quiero de... Ok, ya sé quién es la cancioncita. Solo es la de Baby Te Quiero o la de Te Quiero. La de Baby Te Quiero, porque hay dos canciones que se llaman algo así. Voy a ponerte la que yo creo que es, y si no es esa, me puedes corregir. Ya me lo vamos llegando al final de la programación, mucha. Qué triste fue decirnos adiós. 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Son las 8 de la noche con 49 minutos. Los dejo con esta canción completita, Si No Te Quisiera, de Juan Magá y Belinda. ¡Ay, qué buena canción! Me gusta.

canciones las que acabamos de escuchar en la cabina de la Mega 107.7. 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Y sí, llegó el momento de despedirnos, muchachos. Espero que se le hayan pasado chicle bomba. Ya saben que nos volvemos a escuchar mañana a la misma hora, a las 6 en punto de la tarde, en la Mega 107.7, la mejor radio de Guatemala. ¿Y por qué? Porque yo digo ¡opa! Recuerden que nos pueden ir a seguir a todas las redes sociales como arroba la Mega 107.7, y a mí me encuentran en todas partes como arroba Adriana León, y para que también vayan a chutear un poquito, porque uno como chapín es chute. Y si usted no chutea, pues ¿pa' qué onda, no, hombre? No, conozca a su locutora. Y hoy sí les mando un besote, que tengan una excelente noche, muchis. Lo que acaban de escuchar fue nada más y nada menos que el After Party de la Mega con Adriana Leoni, la que canta. Nos escuchamos mañana a las 6 en punto de la tarde. Un besote. Chao.

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En el nombre del Padre, y del Hijo, y del Espíritu Santo. Amén. Expiraste, Jesús, pero la fuente de vida brotó para las almas, y el mar de misericordia se abrió para el mundo entero. Oh fuente de vida, insondable misericordia divina, abarca el mundo entero y derrámate sobre nosotros. Oh sangre y agua que brotaste del corazón de Jesús como una fuente de misericordia para nosotros, en ti confío. Padre nuestro, que estás en el cielo, santificado sea tu nombre. Venga a nosotros tu reino, hágase tu voluntad en la tierra como en el cielo. Danos hoy nuestro pan de cada día. Perdona nuestras ofensas como también nosotros perdonamos a los que nos ofenden. No nos dejes caer en la tentación y líbranos del mal. Dios te salve María, llena eres de gracia, el Señor es contigo. Bendita eres entre todas las mujeres y bendito es el fruto de tu vientre Jesús. Santa María, Madre de Dios, ruega por nosotros pecadores, ahora y en la hora de nuestra muerte. Amén. Creo en Dios, Padre Todopoderoso, Creador del cielo y de la tierra. Creo en Jesucristo, su único Hijo, nuestro Señor, que fue concebido por obra y gracia del Espíritu Santo. Nació de Santa María Virgen, padeció bajo el poder de Poncio Pilato, fue crucificado, muerto y sepultado. Descendió a los infiernos. Al tercer día resucitó de entre los muertos, subió a los cielos y está sentado a la derecha de Dios Padre Todopoderoso. Desde allí ha de venir a juzgar a vivos y muertos. Creo en el Espíritu Santo, la Santa Iglesia Católica, la comunión de los santos, el perdón de los pecados, la resurrección de la carne y la vida eterna. Amén. Padre eterno, te ofrezco el cuerpo y la sangre, el alma y la divinidad de tu amadísimo Hijo, nuestro Señor Jesucristo, como propiciación de nuestros pecados y los del mundo entero. Por su dolorosa pasión, ten misericordia de nosotros y del mundo entero. Por su dolorosa pasión, ten misericordia de nosotros y del mundo entero. Por su dolorosa pasión, ten misericordia de nosotros y del mundo entero. Por su dolorosa pasión, ten misericordia de nosotros y del mundo entero. Por su dolorosa pasión, ten misericordia de nosotros y del mundo entero. Por su dolorosa pasión, ten misericordia de nosotros y del mundo entero. Por su dolorosa pasión, ten misericordia de nosotros y del mundo entero. Por su dolorosa pasión, ten misericordia de nosotros y del mundo entero. Por su dolorosa pasión, ten misericordia de nosotros y del mundo entero. Por su dolorosa pasión, ten misericordia de nosotros y del mundo entero. Padre eterno, te ofrezco el cuerpo y la sangre, el alma y la divinidad de tu amadísimo Hijo, nuestro Señor Jesucristo, como propiciación de nuestros pecados y los del mundo entero. Por su dolorosa pasión, ten misericordia de nosotros y del mundo entero. Por su dolorosa pasión, ten misericordia de nosotros y del mundo entero. Por su dolorosa pasión, ten misericordia de nosotros y del mundo entero. Por su dolorosa pasión, ten misericordia de nosotros y del mundo entero. Por su dolorosa pasión, ten misericordia de nosotros y del mundo entero. Por su dolorosa pasión, ten misericordia de nosotros y del mundo entero. Por su dolorosa pasión, ten misericordia de nosotros y del mundo entero. Por su dolorosa pasión, ten misericordia de nosotros y del mundo entero. Por su dolorosa pasión, ten misericordia de nosotros y del mundo entero. Por su dolorosa pasión, ten misericordia de nosotros y del mundo entero. Padre eterno, te ofrezco el cuerpo y la sangre, el alma y la divinidad de tu amadísimo Hijo, nuestro Señor Jesucristo, como propiciación de nuestros pecados y los del mundo entero. Por su dolorosa pasión, ten misericordia de nosotros y del mundo entero. Por su dolorosa pasión, ten misericordia de nosotros y del mundo entero. Por su dolorosa pasión, ten misericordia de nosotros y del mundo entero. Por su dolorosa pasión, ten misericordia de nosotros y del mundo entero. Por su dolorosa pasión,
ten misericordia de nosotros y del mundo entero. Por su dolorosa pasión, ten misericordia de nosotros y del mundo entero. Por su dolorosa pasión, ten misericordia de nosotros y del mundo entero. Por su dolorosa pasión, ten misericordia de nosotros y del mundo entero. Por su dolorosa pasión, ten misericordia de nosotros y del mundo entero. Por su dolorosa pasión, ten misericordia de nosotros y del mundo entero. Padre eterno, te ofrezco el cuerpo y la sangre, el alma y la divinidad de tu amadísimo Hijo, nuestro Señor Jesucristo, como propiciación de nuestros pecados y los del mundo entero. Por su dolorosa pasión, ten misericordia de nosotros y del mundo entero. Por su dolorosa pasión, ten misericordia de nosotros y del mundo entero. Por su dolorosa pasión, ten misericordia de nosotros y del mundo entero. Por su dolorosa pasión, ten misericordia de nosotros y del mundo entero. Por su dolorosa pasión, ten misericordia de nosotros y del mundo entero. Por su dolorosa pasión, ten misericordia de nosotros y del mundo entero. Por su dolorosa pasión, ten misericordia de nosotros y del mundo entero. Por su dolorosa pasión, ten misericordia de nosotros y del mundo entero. Por su dolorosa pasión, ten misericordia de nosotros y del mundo entero. Por su dolorosa pasión, ten misericordia de nosotros y del mundo entero. Padre eterno, te ofrezco el cuerpo y la sangre, el alma y la divinidad de tu amadísimo Hijo, nuestro Señor Jesucristo, como propiciación de nuestros pecados y los del mundo entero. Por su dolorosa pasión, ten misericordia de nosotros y del mundo entero. Por su dolorosa pasión, ten misericordia de nosotros y del mundo entero. Por su dolorosa pasión, ten misericordia de nosotros y del mundo entero. Por su dolorosa pasión, ten misericordia de nosotros y del mundo entero. Por su dolorosa pasión, ten misericordia de nosotros y del mundo entero. Por su dolorosa pasión, ten misericordia de nosotros y del mundo entero. Por su dolorosa pasión, ten misericordia de nosotros y del mundo entero. Por su dolorosa pasión, ten misericordia de nosotros y del mundo entero. Por su dolorosa pasión, ten misericordia de nosotros y del mundo entero. Por su dolorosa pasión, ten misericordia de nosotros y del mundo entero. Padre eterno, te ofrezco el cuerpo y la sangre, el alma y la divinidad de tu amadísimo Hijo, nuestro Señor Jesucristo, como propiciación de nuestros pecados y los del mundo entero. Santo Dios, Santo fuerte, Santo inmortal, ten piedad de nosotros y del mundo entero. Santo Dios, Santo fuerte, Santo inmortal, ten piedad de nosotros y del mundo entero. Santo Dios, Santo fuerte, Santo inmortal, ten piedad de nosotros y del mundo entero. Oh Dios eterno, en quien la misericordia es infinita y el tesoro de compasión inagotable, vuelve a nosotros tu mirada bondadosa y aumenta tu misericordia en nosotros, para que en momentos difíciles no nos desesperemos ni nos desalentemos, sino que con gran confianza nos sometamos a tu santa voluntad, que es el amor y la misericordia mismos. Amén.

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0: Esa es nuestra vía, así, número uno de comunicación con ustedes. Para todo y para todos. Ahí está el WhatsApp. Si aún no lo han hecho, síganos en redes sociales. Estamos como la Mega 107.7 y obviamente también estamos nosotros
1: personalmente
0: en las redes. Síganos, si aún no lo han hecho, @ Abner Figueroa y @ Chepe Valladares. Miren, tan fácil, así como nos llamamos, así estamos.
1: Así de fácil.
0: Ahí está uno.
1: Abner Figueroa y Chepe Valladares.
0: Ahí está uno.
1: Esa es la actitud, hombre. Bueno, papis, ustedes ya están acá. Nosotros también hay que pasar la bomba, hay que pasarla genial, hay que pansarla bien contentos. No importa si tenés que levantarte temprano porque tenés que ir a trabajar, al colegio, lo que sea. Lo importante es ponerle toda la actitud al día, ¿va?
0: Eso es lo importante. Y sí. Ya están ahí sí. Todos los papis que sí. Se empiezan a comunicar a través de WhatsApp, 5514-7777. Queremos saber, como les digo, cómo amanecen, cómo están, si ya están listos para todo lo que se viene este día.
1: ¡Épale!
0: Y de una vez les vamos a lanzar la pregunta para que empiecen a mandar sus WhatsApps y que pues ahí le den a los mini papis y a cualquiera el teléfono y que manden la respuesta. Miren, una vez uno compra algo y lo empieza a utilizar, sea lo que sea,
1: ajá,
0: en pocos días o en un buen tiempo, no sé, en algún momento, ese objeto prueba a ser o inútil o lo mejor que te ha pasado.
1: Ajá.
0: Entonces, ya hemos hablado en algunas ocasiones de así como, la madre, no, ¿para qué lo compré? Pero, ajá, hoy queremos hablar de eso que uno dice, papis, es que miren, de verdad, eso fue mi mejor compra.
1: Mi mejor compra.
0: Sea por lo que sea. Puedes decir, por ejemplo, papis, yo compré, por ejemplo, les voy a contar, hace un par de meses compré paneles solares.
1: Ajá.
0: Instalé paneles solares en mi casa.
1: ¿Sí?
0: Papi, ¿qué trámite? No son nada baratos.
1: Ajá.
0: Por lo menos para una persona, ajá, común, ¿no? O sea, no son nada baratos.
1: Pero estos están como a consignación, ¿no? ¿Son
0: no
1: tuyos?
0: Son, sí, ajá. O sea, los compré un inversor. O sea,
1: todo el trámite.
0: Gran trámite. Después tenés que, ¿te acordaste cuando hablamos del trámite de para cambiar tu contador de agua?
1: Ajá, ajá.
0: Imagínese el trámite para cambiar su contador de luz. Entonces tuve que ir a la empresa eléctrica a hacer un trámite para cambiar el contador de luz, porque se usa un contador diferente.
1: Ajá.
0: Cuando uno es autoproductor, se
1: ajá,
0: llama. Usted produce su propia energía eléctrica con la luz solar y bueno, hice esa gran compra, papi, dinerales, trámites, un montón de tiempo, lo llegaron a poner. El día que lo pusieron, una bulla, 8 muchachos ahí armando todo.
1: Ajá.
0: De ahí esperar 15 días a que apareciera la empresa eléctrica.
1: Ajá.
0: A hacer su inspección.
1: Ah.
0: Bueno.
1: ¡Qué trámite!
0: ¡Qué buena compra!
1: ¿De verdad?
0: Mire, la verdad es que empezaron como que desfasados de la factura, ¿verdad?
1: Ajá.
0: Cuando ya dijeron sí, la empresa eléctrica dijo sí, conectes a su babosa.
1: ¡Póngala de una vez!
0: Bueno, pasaron unos días y llegó la factura, papi, por la mitad de lo que llegaba.
1: Ah.
0: Y no había llevado muchísimo tiempo de estar encendido.
1: Ajá.
0: Este mes, ahorita fin de mes, me toca que me llegue la

0: factura ya del primer mes que está 100% instalado todo.
1: Oh,
0: ahí les cuento cómo me ha ido. Pero hasta ahora les voy a decir, papis, una de mis mejores compras.
1: Ah, mira pues.
0: Mira, hay quienes se compran su panelita. Yo me compré un panelito solar.
1: Ajá.
0: Bueno, varios.
1: Vos varios. El panelito solar.
0: Sí, el panelito solar.
1: Pero es un panelito trámite, Figueroa. La instalación.
0: Ay,
1: y todo,
0: papi, qué huevo.
1: No es algo sencillo.
0: Pues no lo hice yo, no es que yo lo he instalado, pero sí estuvieron ahí trabajando y que hay que obviamente desconectaron la energía eléctrica, había que hacer cambios en el sistema de flipones, en donde está la caja de flipones, los paneles van anclados al techo, entonces hay que perforar,
1: sí.
0: Hay que sellar esas perforaciones para que no vaya a ser que en la época de lluvia se vuelvan gotera.
1: Ajá.
0: O sea, es un trámite, pero buena compra. Ahora, papis y mini papis. Ustedes han comprado cosas, no importa. Puedes decir, vos de mini papi, decir, la papis, me compré unos lapiceros.
1: Ajá.
0: Mi mejor compra.
1: Ajá.
0: Ese lapicero no mancha, no se me pierde.
1: Todo está
0: bien rápido, bonito. Mira, hasta la letra me sale más bonita con ese mi lapicero. Mi mejor compra.
1: Mi mejor compra.
0: Notas de voz al WhatsApp 5514-7777. ¿Cuál ha sido su mejor compra?
1: Mi mejor compra, tal vez te puedo decir que... A la manera es que yo como he comprado cosas inservibles, pero es lo único que pensaba ahorita. Pero mi mejor compra, creo que ha sido mi carro.
0: Ajá, el que tiene ahorita.
1: El que tengo actualmente, sí.
0: ¿Por qué ha sido una buena compra?
1: Fíjate, papi, que te evitas de todo el trámite de estar pensando como, ¿será que se me va a arruinar? ¿Será que tal cosa? Te da la tranquilidad, te da la paz.
0: Porque este carro lo compré en la agencia.
1: Ajá.
0: Y los anteriores los había comprado en subastas.
1: Lo mandé a traer a los Estados Unidos.
0: O sea, ha comprado de todo tipo de carro.
1: De todo tipo, en todos lados.
0: Ajá.
1: Y entonces, al hacer eso, como que te da esa tranquilidad, todo bien, te des el respaldo y aparte, pues obviamente te sentís como en un carro, pues...
0: nítido.
1: Moderno, que está nítido, pues.
0: No tiene ni un ruido.
1: Nada.
0: Todo le funciona bonito.
1: Esa es mi mejor compra, creo yo.
0: Usted se mete al carro, lo arranca y en la pantalla, en la animación que sale, dice, bienvenido, José.
1: Bienvenido, papaito, me pone.
0: Bienvenido, papaito.
1: Papaito.
0: Buenos días, papi.
1: Buenos días, papi, me pone.
0: Ahí está. Bueno, entonces, ¿cuál ha sido tu mejor compra y por qué? Puede ser lo que sea, papi. Si vos decís, padre, yo me compré un ecofiltro. Miren, la mejor compra. Ya no tengo problemas con el filtro del agua.
1: Mi ecofiltro.
0: ¡Ah, qué belleza! Se rellena y listo.
1: ¡Ajá!
2: Hola, papi lindos, papi chulos, buenos días.
0: Buenos días, Violetía.
2: Pues ya amaneció con toda la actitud para ir a la escuelita el día de hoy. Hoy no va mi copilota, la señora Mariela se queda el día de hoy. Pero aquí vamos. Sí, la mejor compra que yo me hice fue hace 2 años. Tuve la oportunidad de viajar allá a las tierras del tío Sam. Y pues, como fue sorpresa, uno no iba preparado económicamente, ¿verdad? Pero, miren, ustedes sabían unos tenis que decía, me los llevo, no me los llevo. Ay, no, mejor no, porque ya cuando uno hace la conversión a quetzalitos, qué caros, pero dije, no. Dije, es el único gusto que me voy a dar y me los compré. De veras, ustedes, qué lindos mis tenis. Fue la mejor compra que yo pude haber hecho, no me arrepiento. Son de la marca que empieza con N, preciosísimos, me encantan, ya tienen 2 años y están como que son nuevos. Me encantan mis tenis.
1: ¡Qué bonito!
2: Si vuelvo a ir, me los vuelvo a comprar. Papis chulos, en este momento están dando la doble vía. Les cuento que el pick-up no es blanco, es verde con azul. ¡Qué triste! Yo no había visto ese pick-up.
1: ¡Ya abrieron la doble!
2: Es que antes era una motilla, ahora van en pick-up.
0: Es que es del color de la PMT.
2: Bye.
0: Violetía, lo que pasa es que el picopito blanco es el tuyo. En el que te imaginamos con tu corona de globo.
1: Ajá. Ahí va la Violetía bien prendida.
0: Soplando un espantasuegra.
1: Sí.
3: Papi, una de mis compras que todo el mundo me cuestionó fue una esperancita, o sea, fue una aspiradora que barre y trapea.
0: La rumba.
3: Pero es que no saben la satisfacción de ponerla y llegar a la casa y que todo.

0: les satisface mucho llegar y que todo esté limpio, se los prometo.
1: ¡Ah, qué bonito!
2: Bueno, notas de voz, 5514-7777. ¿Cuál ha sido tu mejor compra? Mira que aquí nuestra papi nos dice la aspiradora esta que aspira y trapea, o barre y trapea automáticamente.
1: Ajá.
2: Chepe ya nos contó de su carro, yo de los paneles solares, pero puede ser cualquier cosa. Puedes decir, papis, mejor compra fue mi compu porque ahora puedo trabajar desde donde esté.
1: Ajá.
2: Mi mejor compra fue mi pachón porque lo llevo a todos lados. Ayer hablamos de los pachones.
1: Sí.
2: Puedes decir, mi mejor compra fue este llavero que tiene localizador. Ya nunca pierdo las llaves.
1: La sería buenísimo.
2: Lo que sea, papi. O sea, puede ser hasta una gorra que vos decís, papi, mi mejor compra.
1: Va.
2: Yo la compré, me salió barata. Y a donde voy, todo el mundo me dice, qué gorra más linda. Ajá. ¿Dónde la compraste? Papi, la encontré en una tiendita IX. Me costó 100 pesos. Ajá. Y una tienda ahí, nada que ver. Y ahora todo el mundo ama mi gorra.
1: Ajá.
2: Y los mini papis, como te digo, puede ser hasta mi papi, mi mejor compra en el recreo es una pizza.
1: Ajá, pues, mini papi puede decir, mi mejor compra es el juego de Spider-Man.
2: ¡Hala, sí! Aunque no lo hayas pagado tú.
1: Ajá.
2: Pues, mi mejor compra, mi suscripción a YouTube Premium.
1: Ajá.
2: Puede ser cualquier... O sea, una compra es cualquier compra, ¿va?
1: Cualquier cosa, sí.
2: Notas de voz al 5514-7777 y aquí oficialmente arrancamos.
1: Bienvenidos,
2: yo soy Abner Figueroa.
1: Yo soy Chepe Valladares.
2: Y es...

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0: mejor compra? Yo sé que ya hemos hablado de las compras que vos te arrepentís y que decís, no, hombre, ¿para qué compré eso? Pero esta es tu mejor compra. ¿Cuál ha sido esa que vos decís, madre, es que con esa mi compra sí la hice, hombre? Es que esa, a la mano, no puedo.
1: Y puede ser que los demás lo critiquen a uno.
0: Lo critiquen, ajá.
1: Pero, por ejemplo, yo tengo dos ventiladores personales.
0: Ajá.
1: Uno es de mano y el otro es de cuello. Puros de señora, papi.
0: Ajá, es cierto.
1: Pero mire, donde yo saco mi ventilador y todo el mundo se está asando.
0: Es la sensación del momento.
1: Yo estoy pero nítido. Ahorita que fueron los partidos y que uno se juntaba que en un restaurante, que no sé qué.
0: Sí.
1: Con toda esa gente, papi. Había un calor en todos lados. Y tengo, mire, le voy a enseñar el que tengo aquí. Este no lo conoce, creo yo.
0: Quiero ver qué va a sacar ahí.
1: Es el mi otro ventilador.
0: Ese sí me lo enseñó.
1: Sí, lo enseñó. Entonces usted viene aquí y lo enciende.
0: Ajá.
1: Y él tiene una gran potencia.
0: ¿Él?
1: Sí, él tiene una gran potencia. Mire, desde aquí lo va a sentir.
0: Sí, se siente.
1: Papeles, aquí está su...
0: Ese es el 100%.
1: El 100%, pero oiga cómo hace. Puro secador de pelo. Es más, hasta lo he usado...
0: ¿Para secarte pelo?
1: Ajá, así que estoy en el carro o algo, ajá, y voy sudando del gimnasio o algo y me toca así una retocada. Yo...
0: Ahí de una vez.
1: ¿Y de ahí?
0: Está bien, bien curioso, bien chévere.
1: Mire.
0: ¿Sí? Se mira de buena calidad.
1: Sí, es construcción de aluminio.
0: Ajá.
1: Titanio reforzado.
0: No, no, esta
1: es piel. Esta es piel de Danta.
0: No.
1: Y esto es de un anillo de adamantium.
0: No, no es cierto, mentiroso.
1: Tenemos notas de voz. ¿Cuál ha sido tu mejor compra, papi? Por lo que sea. Porque te
0: por
1: sirve.
0: Por lo que sea, no importa.
1: Porque a todo el mundo le gusta. Porque te salió barato. Porque te solucionó un problema. Puede ser que os digas, papi, mi mejor compra, mi secadora.
0: Ajá.
1: Secadora de ropa, pues.
0: Ajá.
1: Entonces ahora ya no me preocupo de si hay sol, no hay sol, dejé la ropa afuera. Yo llego a la casa, lavo seco y ave, mañana está todo nítido.
0: O mi lavadora de trastos.
1: Ah, mi lavaplatos, el dishwasher.
0: El dishwasher que
2: le hola, dicen. Papis, buenos días.
0: Buenos días.
2: Mi mejor compra ha sido mi perrita. Les comento, no fue que yo haya querido comprarla
1: antes de que se me
2: pero
1: acuse.
2: Yo realmente yo ya tenía un perrito que me lo habían regalado y en eso llegaron a mi casa diciendo que estaban vendiendo a mi perrita. La estaban dando en 300 quetzales.
1: Ay, mi amor.
2: Y pues yo dije, no, yo no estoy comprando perritos, pero la perrita estaba muy mal. Tenía muchísimos parásitos, ya estaba casi que moribunda. Entonces me dio una ternura y una lástima y pues decidí comprarla y no me arrepiento. Estoy realmente feliz, soy bendecida con esa perrita, así que mi mejor compra ha sido esa.
0: ¡Ah!
1: ¡Me gusta!
0: Me gustó, al final... Pagué para rescatarla de las garras de una persona maligna.
1: A veces
0: malvada,
1: dice uno, a veces
0: esbirro.
1: No me importa, yo no ando comprando, pero la voy a agarrar solo para que no se quede ahí.
0: Sí,
1: y que no, que yo sé que yo la voy a cuidar.
0: Yo la voy a cuidar y le voy a dar un buen hogar, decís vos. Y al final, ahí se quedó en la casa porque te encariñaste y es una perrita linda.
1: Qué bonito.
3: La mejor compra que he realizado es el extractor de leche M9. Súper práctico.
1: M9.
3: Muy eficiente. Ando para arriba y para abajo. Y lo mejor es de que mi bebé tiene su lechita.
0: ¡Ay, qué bonito!
3: ¡Feliz día, papi!
0: ¡Feliz día!
1: ¡Feliz día para ti, papi! Pues sí, también, pues, o sea, te soluciona un tema.
0: La vida.
1: Que es como, ¿cómo le dejo yo leche a la criatura? Voy a comprar mi extractor de leche. Ay. Pero uno que pueda andar conmigo para arriba y para abajo, que sea inalámbrico, que sea con calefacción.
0: Ajá.
1: O sea, hay de todo, papi.
0: Hay de todo.
4: Buenos días. Creo que platicando con mi esposa, nuestra mejor compra o adquisición fue un esterilizador de pachos. No saben el... trabajar, que se ahorra uno con esa banda.
0: Estar lavando, pachos.
4: Que tenga buen día.
0: Secando.
1: Buen día para ti también, papi.
0: Poniéndolas ahí, revisando que estén bien, que no guarde nada de humedad, porque si no ya después se apesta. No, no.
5: Hola, papis.
0: Hola.
5: Buenos días.
1: Hola, buenos días.
5: Bien.
1: Igualmente.
5: Mi mejor compra fue mi casa. La compré en 2003, cuando no tenía nada. Más que dos hijos y era mamá soltera. Todo el mundo cuestionó y dijo, no vas a poder salir, no vas a poder pagarla, ¿cómo te metiste a esa compra?
0: A ese clavo.
5: Y pues salí y hoy cada vez que la veo digo,
0: esto
5: gracias
0: es mío,
5: Dios,
0: yo lo hice.
5: Ha sido lo mejor que me he comprado en esta vida.
0: ¡Qué bonito!
5: Y la mejor inversión que he hecho.
1: 100%, papi. Qué lindo tener uno su casa y decir, esta casa es mía, miren,
0: esto es,
1: mucha.
0: Esto es mío, allá, desde aquella pared, es mío.
1: Sí, todo lo que toca la luz que uno encienda dentro de esta habitación.
0: Es mío.
1: Es mío.
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1: Tenemos más notas de voz. La pregunta de hoy, ¿cuál ha sido tu mejor compra, papi? Vos puedes decir, mi mejor compra es mi corrector, mi Liquid Papers, pero que no es líquido, sino que es de como de rodarlo así sobre el papel.
0: Ah, ya.
1: Y que queda seco.
0: Ya sé cuál es. Es como que pega algo.
1: Sí, una tirita.
0: Ajá.
1: Entonces vos dices, yo ando haciendo mis cosas que yo escribo a mano y corrijo cualquier cosa. Ha sido mi mejor compra.
0: Pues, mi mejor compra es mi mesa de dibujo.
1: Ah, pues sí, también.
0: Para colgar ropa.
1: Hay quienes dibujan y tienen mesas de dibujo, pero hay una mesa de dibujo que tiene luz abajo.
0: Ajá.
1: Para poder calcar y trazar cosas. Son buenísimas.
6: Buenos días, papi.
1: Mi guillotina de papel.
6: Mi mejor compra ha sido mi base de maquillaje.
1: Ah.
6: Total. O sea, cierta clase de maquillaje y ahora pues la mejoré por mucho. Y la cobertura que me da.
0: ¡Epa!
6: De verdad que sí. Mi mejor compra, 10 de 10.
1: Tiene buena cobertura, es match perfecto para mi tono de piel.
0: ¡Épale!
1: Bronceado hogareño sureño.
0: ¡Ay! Pero nude.
1: Nude, perlado.
0: Ajá.
7: Hola, papis, buenos días. Pues mi mejor
1: compra. Hola, papi Charlie.
7: Es
1: hola.
7: La que hice para hoy, para el concierto de Karol G.
1: Porque
7: yo compré boletos que están un poco atrás. Pero la bichota no pudo vender en el estadio, entonces me reubicaron y ahora estoy mucho más adelante.
1: ¡Ah, qué buenísimo!
7: Y pagando menos, papis. ¡Qué emoción!
0: ¡Qué bueno!
1: ¿Cómo es de lindo el primer mundo?
0: ¿Sí?
1: Porque Charlene está en Canadá.
0: Ajá.
1: Compró entradas para la bichota, pagó un precio por una entrada que no estaba tan adelante, y ellos, los organizadores, que dicen, ya no se vendió lo de adelante.
0: Ajá.
1: Pero qué feo que se vea todo vacío. Vamos a correr a todo el mundo hacia acá para que estén más cerca del escenario y la artista sienta más en confianza.
0: Eso,
1: a la hora de cantar y no vea por allá toda la gente de 46.
0: Allá unos 3-4 pelones.
1: Sí, y todo lo ultra mega VIP.
0: Ajá.
1: Bien vacío porque carísimo.
0: ¿Sabes qué? Uno sabe que cada día pide más confianza en el camino, protección en el motor y rendimiento en cada viaje, porque uno sabe lo que necesita. ¡Uno!
1: Yo estoy seguro que allá afuera hay papis que han comprado cosas para su trabajo.
0: Ajá.
1: Y que eso les ha ayudado mucho. Por ejemplo, si tú sos costurera y decís, ajá, papi, mi mejor compra son unas mis tijeras que ven, no se les va el filo nunca, cortan todo tipo de tela.
0: Mis fingers.
1: Hasta cuero.
0: Ajá.
1: Y ve, ni me duele mi muñeca. Y encima de todo es una tijera angulada.
0: Nítida.
1: Entonces no se interfiere ahí la mano con el corte.
0: Ajá.
1: Va, ¿habrá algún papi que sea mecánico que diga, mi mejor compra es ese tríquet de lagarto que yo tengo?
0: Ajá.
1: Pero es hidráulico,
0: Él es bueno,
1: Entonces yo apacho ahí un botón porque tiene control remoto.
0: Ajá.
1: Y apache.
0: Bueno, me
1: sube
0: el
1: carro.
0: Nítido. Bueno, me salió él.
1: Puede ser que haya por allá afuera también algún papi que sea repartidor y que diga, ay, mi mejor compra es mi moto, mucha. Tengo una moto, antes tenía una motía.
0: Ahora tengo una motona.
1: Ahora la que tengo es moto de moto.
0: Moto, señora moto.
1: Doña moto.
0: Ajá.
1: Que ya ni la parqueo en el parqueo de motos. Ahora me dejan parquear en parqueo de carro y me pongo en medio del cubículo.
0: Es motona.
8: Buenos días, papis. Para mí, mi mejor compra ha sido mi navaja.
1: Una navaja suiza.
8: De la Cruzita. Con 36 funciones.
0: Oye,
8: créanme que.
1: Hay gente que la usa,
8: papi,
1: todo
8: me ha servido tiempo. Para todo. Tiene tijera, desarmadores, hasta palillo de dientes.
1: Destapacaños, calculadora.
8: Calculadora, papi Sergio.
1: Científica.
0: Saludos, papi Chejo.
1: Tiene una Alexa integrada.
0: Ajá.
1: Es pachón.
0: Todo. Es pachón, es persona.
1: Es llave universal.
0: Es colcha, almohada.
1: Es amiga.
0: Ajá.
1: Amante. Hay navajas que tienen de todo. Tiene ChatGPT. Es paraguas.
0: Ajá.
9: Buenos días, papi.
1: Mondadientes.
9: Mi mejor compra, que no fue compra mía, fue compra de mis papás. Pero ha sido mi cama. O sea, yo estoy convencida que esa cama es la cama más cómoda del mundo entero. O sea, yo puedo estar en un hotel 5 estrellas donde ustedes quieran, con las mejores camas del mundo. 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
10: Hola, papi.
1: Qué buena compra, una buena cama.
10: Es mejor compra, fue o es, mejor dicho, mi mochila. Feliz día, papi.
1: ¿Y por qué es tu mejor compra, papi? O sea, ¿qué tiene tu mochila?
0: Que, ajá,
1: que la hace tu mejor compra. Puede ser que sea muy bonita, puede ser que sea, que tenga mucho espacio.
0: Sí.
1: Que sea impermeable y andas en bici.
0: Ajá.
1: Te llueve, no se moja nada.
0: Ajá.
11: Buenos días, papis.
1: Hola.
11: Mi mejor compra fue haber realizado la compra de mi carro. Gracias a Dios, lo tengo desde hace 2 años. No me ha dado mayor problema, no se me ha arruinado. Solo le he hecho sus servicios y hasta ahí. Feliz día, papi. Saluda a papi Stephanie.
0: Papi Tefi.
1: Mira su carro nítido. No hay que hacerle, pero nada.
0: Eso me gusta. Cuando tienen su carrito nuevo, estás al 100.
1: ¿Será que hay alguien allá afuera de nuestros papis que está escuchando que le haya puesto a su carro PPF?
0: Ah, puede ser.
1: Y que digan, es carísimo. Ajá. Pero yo quisiera conocer a alguien que le haya puesto y que te diga, me encanta, me fascina, me arregló la vida y mi carro está nítido.
0: Cero rayones, cero nada.
1: Ajá, pero quisiera conocer a alguien que se lo haya puesto. ¿Cuánto cuesta ponerle PPF a una camioneta, digamos?
0: Patria.
1: No sé. Unos 7,000 pesos.
0: Por ahí.
1: Mínimo.
0: Más o menos, diría yo.
1: Y hay diferentes niveles, porque hay así como más pro, y otros que es como, pues...
0: Ajá.
1: Ahí está, lo protege de microrrayones.
0: Microrrayones y el sol directo.
1: Ajá, pero hay otros que, papi, esa onda es nítida.
0: Sí,
1: y
0: es
1: hay
0: cierto.
1: Que tornasoleado, matificado.
0: Le puedes cambiar, ajá.
1: Va, pero y eso también, porque si yo vengo y le pongo PPF a mi carro. El PPF, para que la gente sepa, es como un film, una ajá, película.
0: Como lo que le ponen, digamos, protector de pantalla celular.
1: Ajá, como un protector de pantalla celular, pero se le pone a todo el carro.
0: Ajá.
1: Y protege la pintura y demás.
0: Sí.
1: Es como ponerle estuche al carro.
0: Ajá.
1: Ahora, si yo le pongo uno que le cambie el color, tengo que hacer un gran trámite de la SAT para cambiarle el color al carro.
0: Sí, no puedes.
1: No es
0: acá
1: así
0: no
1: nada
0: se
1: más.
0: Puede. En otro lado sí puedes ponerle de... O sea, en otros países.
1: Es que en otros países uno lo pone y avisas.
0: Ajá.
1: Aquí hay que hacer un trámite, pedir permiso, casi que.
0: Exacto. Y pero, pues, pero que... sí podés. O sea, los colores de la SAT están como, ok, verde perlado.
1: Ajá.
0: Entonces, o dice solo verde o blanco. Entonces, si es blanco, vos le podés cambiar a perlado, digamos. Y...
1: A blanco perlado.
0: Ajá.
1: Ya,
0: que no.
1: Depende de cómo está la descripción en tu tarjeta de circulación.
0: Exacto.
1: O sea, si es que si dice negro, pues le puede ser negro mate, negro así piano,
0: satinado.
1: Negro ajá. Satinado, negro.
0: Exacto.
1: De WhatsApp. O sea.
0: Negro. Claro,
1: no,
0: oscuro.
1: Tenemos notas de voz.
12: Buenos días, papi. Buenos días, buenos días.
0: Buenos días, buenos días, buenos días.
12: Fíjese, muchacha, que la mejor compra que he hecho es la de mi carro. Porque ahora. Pues lo estamos usando de busito con mi esposa para los niños del colegio.
0: ¡Qué bueno!
12: Y ahí estamos echándole penca al carrito. ¡Saludos!
0: ¡Saludos!
1: ¡Saludos, papi!
0: ¡Qué bueno!
1: Mira, ahora es bus. Dice, hola, papis, mi nombre es Geraldine.
0: Ay, ¡hola, Gerald!
1: Quisiera, por favor, invocar a todos a acompañarme.
0: ¿Dónde está? A ver si ya viene por ahí, ¿no?
1: ¡Eso! Dice papi Geraldine. Por favor, ¿le pueden decir feliz cumpleaños a mi mamá? Su nombre es Roxana.
0: ¡Saludos, Roxana! ¡Feliz cumpleaños!
1: De parte de Geraldine y todo el...

0: increíble en tu cumpleaños.
1: Pásala muy bien, te queremos mucho, no cambies, eres hermoso.
0: La pregunta de hoy, papi, ¿cuál es tu mejor compra? ¿Cuál ha sido tu mejor compra para el trabajo, para la casa,
1: para
0: algo
1: la
0: que
1: vida,
0: te solucionó un problema, algo que todo el mundo te chulea, algo que te salió baratísimo?
1: Exacto.
0: Vos podés decir, papi, mi mejor compra fue que allá en los 90,
1: ajá,
0: yo compré 25 varas cuadradas en un terreno que nadie volteaba ni a ver, era puro basurero y monte.
1: Monte, era ahí en zona 16.
0: Ahora todo eso se llama Cayalá.
1: Ahora todo se viene llamando Cayalá y sus alrededores.
0: Ven todo eso que ahora la gente le nombré a Cardales.
1: Ajá, ahí está.
0: De su servidor.
2: Buenos días, papis. Yo creo que la mejor compra que una madre puede hacer es todo aquello que haga feliz a sus hijos. No me refiero a que sean cosas carísimas de París. A veces el hecho de que le pidan a uno un bombón y con eso sonrían, eso lo convierte en la mejor compra. Pero una mejor compra para mí, regalo de mí para mí, fueron mis zapatitos de vaquita.
1: ¿Zapatitos de vaquita?
0: Las Tabby Boots.
2: Los amo.
0: Felicidades,
2: papi.
0: Te amamos.
1: Qué bonito.
0: ¿Sabe cuáles son las Tabby Boots? Las que tienen, un dedo separado de los demás. Son botas.
1: Ah, ya sé cuáles
0: que
1: son.
0: Se pusieron de moda y que parecen pezuña de vaca.
1: Pero no, pero ella dijo que eran los Adidas, los que son como de vaquita, blanco con café.
0: Ah, yo pensé que eran así, sus Tabby Bush.
1: No, yo entendí que eran los Adidas, no sé.
0: Bueno, que nos mande foto de su canilla.
1: De su zapato.

0: de atrás. Ah. Me ahorra llevarme billetera, bolsa, solo cargo mi teléfono,
1: qué bonito,
0: y mis papeles y ya. Con útil. Eso es suficiente.
1: ¡Qué bonito!
2: Día, yo también tengo billetera en el teléfono y es bien útil, papi.
1: ¿Sí? Para nada. A mí me da miedo cargarla ahí. Yo la voy a perder.
2: ¿Pero cuándo pierde el teléfono, pues?
1: ¿Perdí las llaves del carro o no voy a perder el teléfono?
2: El teléfono nunca lo ha perdido, las llaves del carro sí. En el teléfono.
1: Las perdí.
2: Lo que pasa es que si alguien más encuentra sus llaves del carro, no pasa nada. Pero donde alguien más.
1: ¡Ajá!
2: Le encuentre el teléfono.
1: Ahí sí es problema, viera.
2: Vaya. Bueno, entonces, mande su nota de voz, papi, 5514-7777. ¿Cuál ha sido su mejor compra? ¿Qué dicen ustedes, papi? Yo agradecido con el de arriba por haber logrado comprar.
1: ¡Qué bonito!
2: Lo que sea, vos puedes decir, mi café.
1: Ajá.
2: Porque yo tengo un café que encontré el blend perfecto.
1: Ajá.
2: Tiene notas de Huehuetenango.
1: ¿Con?
2: Granos del altiplano.
1: Sí.
2: Y tiene un poquito, pero poquito, de café reciclado.
1: Café de tortilla.
2: Sí, y triple pergamino y un poquito de...
1: cereales mixtos.
2: De cereales mixtos, sí.
1: Ajá.
2: Cebada.
1: Ajá.
2: Y lúpulo.
1: Sí, sí, sí, qué bonito.
2: Y se sirve frío.
1: Sí. Qué bonito.
2: Con escarcha.
1: ¡No!
2: Se puede mezclar y...
1: Se le echa tajín.
2: Una cafechelada.
1: Ajá.
2: Bueno, notas de voz al 5514-7777. ¿Cuál ha sido tu mejor compra? Vamos a ir con más de la programación. Hey. Y volvemos con el show de los papis.
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0: qué no pagó?
1: Estamos de regreso en el show de los papis. No, no, ¿cómo que no pagó? ¿Quién no pagó?
0: ¿Quién no pagó? Impuestos, no pagó el UCI.
1: Ah, por cierto, papis, hoy es 29, el 31.
0: Hijo de la gran
1: vence patria. el pago para el impuesto de circulación.
0: No, que no los agarre tarde.
1: Este
0: pues.
1: Es un recordatorio de sus buenos amigos los papis.
0: Sí.
1: De que hagan su pago del impuesto de circulación de este año, si no lo han hecho. Y de su UCI, que también está próximo a vencer.
0: Voy a pagar.
1: Tenemos notas de voz. La pregunta de hoy, ¿cuál ha sido tu mejor compra?
2: Hola, papis, buenos días.
1: Buenos días.
2: Pasé 2 días sin poder escucharlos.
0: Ah, la que triste.
2: Tal vez no lo compré yo, pero fue un super regalo. La Dyson Airstrike.
1: Ah.
2: Buenísima.
1: La secadora.
2: Excelente
1: Dyson.
2: Excelente regalo de mi esposito.
0: Ah.
2: Saludos, papis.
1: Miren, la Dyson es una muy buena secadora. Tengo una.
0: Ajá.
1: Carísima, por cierto, papi.
0: ¿Y sí es buena?
1: Sí es buena. Lo que pasa es que es buena y es bien compacta. Entonces, no pesa mucho. Yo la compré de una manera en la que me salió bastante más barata de lo que cuesta. Pero okay. sí son muy caras, papi. $450, $500.
0: Madre, sí,
1: por un secador de pelo.
0: Sí, está cara.
1: Carísimo.
0: Está cara.
3: Buenos días, papis. Les saluda papá Carpincho.
0: ¿Qué onda, Carpincho?
3: Pues yo, la mejor compra que hice fue el equipo de mi discoteca. Y poco a poco lo he ido cambiando, mejorando, arreglando. Pero muchos me criticaron porque yo lo compré por hobby. Y ahora es una fuente de ingresos extra bastante buena.
0: Saco evento.
3: Buenos días, papi. Buenos días.
1: Mire qué bueno,
3: papá Carpincho. Los saluda.
0: Bueno, ¿dónde va, papá?
1: Saludos,
0: Carpincho.
1: Papi Carpincho. Mandamos un saludo a Carpinchito.
0: Carpinchito.
1: Lo extrañamos.
0: Está? Sí.
4: Hola, papis.
1: Hola,
4: buenos
1: Kim.
4: Buenos días. Aquí con toda la actitud. Y mi mejor compra ha sido un boleto de avión a Europa.
1: ¡Hala, qué alegre!
4: Saludos, buenos días.
1: Buenas compras, papi. A veces dice uno, solo tengo lo del boleto. Ajá. Lo voy a comprar para dentro de un año. Ajá. Y dentro de un año miro qué hago.
0: Ahí veo
1: qué hago allá.
0: Ajá.
1: Tal vez no como.
0: Ajá.
1: Pero estoy en Europa.
5: Hola, papi.
1: El hambre en Europa se siente diferente.
0: Sí, no me va a ganar.
1: Paso yo a una mi boulangerie.
0: Ajá.
1: Me como mi croissant.
0: No me va a ganar. Hola, el hambre.
5: Papi, buenos días.
1: Buenos días, Carlita.
5: Mi compra ha sido un inflador de llantas para el carro, para emergencias, en donde los chinos, es una maravilla, me han dado un montón de veces.
0: Qué bueno.
1: Mira qué alegre, qué bueno. Hay infladores que uno conecta al coso de cigarros.
0: Sí, a las, ajá.
1: ¿Cómo se llama?
0: Cigarrera. Ajá.
1: La babosada es, hombre. Uno lo conecta y hace el compresorcito y te llena tu. ¿En serio?
0: Tengo uno.
1: Son bien
0: son
1: bonitos.
0: Lentos. Bueno, hay algunos que son mejores, pero pues, son lentos.
1: Entre eso y estar ahí echando el aire manualmente.
0: Sí, pero si tenés, está pinchada tu llanta, pues creo que al mismo tiempo que está inflando, está desinflando.
1: Bueno, pero hay veces que la forma en la que está pinchada permite que aguante el aire
0: sí,
1: un rato.
0: Sí, también es cierto, también es cierto.
1: Alguien, aquí no nos mandaron nota de voz, pero se me hizo una interesante compra. ¿Va? Mandó foto. No. Mandó foto y dice, mi mejor compra, mi marimba.
0: Marimba orquesta.
1: ¿Cuánto cuesta una marimba? Debe ser bien cara.
0: Vamos a buscar ahorita aquí.
1: Busquen Marketplace.
6: Papis, mi mejor compra ha sido, bueno, no la hice yo, pero la hicieron mi mamá. Fue unos zapatos. De hecho, los tengo puestos. Me sirven re bien para correr. Soy Papi Paula.
1: ¡Vamos, Papi Paula! Miren estos zapatos, con estos corro yo rápido. Mi mejor compra, no la hice yo.
0: Ajá.
1: La hizo mi mamita.
0: Ajá.
1: Pero la compró, pues, va.
0: Sí.
1: Y es la mejor de la casa.
0: Mira,
1: sí, mandaron los zapatos de vaquita.
0: Ya,
1: son los tenis, los Adidas, que entonces son negros con blanco.
0: Ajá.
1: Con cintas rojas.
0: Ah, la gran.
1: Están bien, no sé, bien exóticos.
0: Variedad, no
1: bien
0: había
1: bonitos.
0: Visto, no había visto.
7: ¿Qué tal, papis? ¿Cómo les va? Yo creo que la mayor compra que yo acabo de hacer es fulear el pick-up que usamos en la empresa. Esa fue la mayor compra que he hecho.
0: La mejor.
7: De diésel.
1: La idea es la mejor. Pero está bueno. Mira, que haya llenado su picotío.
0: Encontré su duda.
1: A ver.
0: Hay marimbas que van completas, digamos que es toda el ensamble.
1: Ajá.
0: Que van desde 25 mil quetzales.
1: ¿Qué?
0: Con bajo y batería. Esta de
1: incluye bueno.
0: Hay otras que son otras que van desde 5,000 hasta 2,500 quetzales.
1: Me imagino que depende de la madera, porque una de hormigo.
0: Ajá. Pues esta se llama flor de hormigo. Y aparece, creo que son las tres, no sé cómo se llamarán las, no me recuerdo, pero
1: marimba de doble teclado.
0: Ajá, o sea, está el quinto, el no sé qué, o el no sé, Algo así dice aquí.
1: ¿Una marimba de cuántas teclas?
0: No, es que son dos cosonas, una separada de la otra.
1: Ah, son dos, es un juego de dos marimbas, digamos.
0: Fue el juego de marimbas, no sé cómo se decía.
1: ¿Es una marimba doble o profesional de concierto? Pues vaya.
0: El ensamble completo, por eso, desde hacia yo.
1: Mire, según Gemini, una marimba completa de hormigo, hecha de madera de hormigo.
0: Sí.
1: Profesional, puede costar entre los 18 y 45 mil o más, si está especialmente diseñada o tiene historia, pues, ¿verdad?
0: El diablo.
1: Mire, es una su marimba Stradivarius. Bueno. Una marimba hecha con madera que sembró Tecunumán.
8: Buenos días, papis. Yo creo que mi mejor compra salió por una metapa de pobre que me atraparon el carro. No tenía ni cómo preparar un radiador y compré el famosísimo Foxy Paul. El radiador no lo tuve necesidad de cambiar, ya me echó una punta. Y cualquier cosa que se descomponga, ya ando con mi Foxy Paul de arriba abajo.
0: Ahí tengo mi Foxy Paul, mi soldadura plástica.
1: Tenemos más notas de voz. ¿Qué dicen los papis? Ahí tengo mi poxy. Cualquier cosa, ve, yo resuelvo.
9: Mi mejor compra es haber comprado un iPhone 17 Pro Max solo por la cámara.
0: Eso, ah, mira, también es cierto, puede ser.
1: Pues sí.
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1: Tenemos notas de voz. ¿Qué dicen los papis?
10: Hola, papi, soy papi Marcelo.
1: Hola, Marcelo.
10: Mi mejor compra ha sido mi Nintendo Switch. Lo compré ahorrando mucho porque hice un emprendimiento de helados. ¡Dios!
1: Mire, se echó su emprendimiento de helados.
0: Me gusta, papi Marcelo, así tiene que ser.
11: ¿Qué onda, papis? ¿Cómo estamos?
0: ¿Qué onda,
11: papi? George.
0: ¿Qué onda, Georgie?
11: ¿Qué onda, Chepe?
0: ¿Qué onda, muñeco?
11: ¿Qué onda, Mer?
1: ¿Qué onda, papi?
11: Ya mi mejor compra y a la vez fue venta. Una vez compré un overall de Fórmula 3. Me salió súper, súper, súper baratísimo. Lo compré en línea y lo vendí súper caro, muchachos. O sea, esa fue mi mejor compra y mi mejor venta.
0: Todo junto.
11: Le gané casi más del 100% a ese overall.
0: ¡Qué bonito!
1: Fórmula 3. Fórmula 3.
11: Buena onda, papis. Papi George, te saludo.
1: Saludos, papi George.
0: Buena onda, papi George.
1: Chepe, usted que todo lo sabe y lo que no se sabe, se lo inventa, pero tiene un conocimiento aproximado en la materia.
0: Sí.
1: ¿Qué es la Fórmula 3?
0: Es una subdivisión de la Fórmula 1. O sea, van como con categorías. Está Fórmula 3, Fórmula 2, Fórmula 1.
1: Ah, o sea, ¿y cuántas más hay?
0: No sé exactamente, pero... O sea, hay varias, hay un montón.
1: ¿En qué se diferencia de la Fórmula 1 la Fórmula 3?
0: El cilindraje, creo yo, de los carros, como la habilidad y todo. O sea, creo como que están como por categorías. O sea, cuando sos como amateur, empezás desde antes. O sea, hay una que se llama Apex o algo, no me acuerdo.
1: O sea, yo podría ser piloto de Fórmula de leche.
0: Sí.
12: Hola, papis, buenos días.
1: Hola.
12: Mi mejor compra ha sido un viaje en crucero, 7 días.
1: Ay, qué rico.
12: Para mi esposo, para mí, para mis chiquillos.
1: Toda la familia.
12: 100 puntos.
1: Qué alegre, va, carísimo.
0: A ver, mira, pues ya te encontré. Fórmula 3 es el campo de pruebas internacional que acompaña a los fines de semana de Gran Premio.
1: El Grand Prix.
0: Ajá.
1: Grand Prix.
0: Está la Fórmula 2, el paso directo antes de la F1 con vehículos idénticos, monomarca, para medir el talento puro de cada piloto.
1: Monomarca, o sea, eso es como monoplaza. Que son para una sola persona.
0: Me imagino.
1: Ok.
0: Ahora, ahí está la regional, que es la Fórmula 4, categorías base de... Base de monoplaza, que sirven como el salto internacional e inicia saliendo del karting. O sea, primero va el karting, luego la Fórmula 4, Fórmula 3, Fórmula 2, y tienes que ir escalando para llegar a Fórmula 1.
1: Ah, ok. Ya Fórmula 1 es la primera división, digamos.
0: Ajá, es la cima mundial.
1: Ok.
0: El automovilismo.
13: Hola, papis, buenos días. Yo mis mejores compras fueron dos. Una... sacarme mi carro de agencia.
1: Eso.
13: Porque así ya no tengo problemas desde el año 2018.
1: Qué nítido.
13: Me quedo tirada de cualquier cosa. La verdad es que es mejor eso y estar pagando una cuota y que no te quedes tirada. Y dos, Me compré mis tickets para el concierto de los Backstreet Boys.
1: ¡Ay, qué gusto!
13: Es que ese fue un lucito.
0: A Bikini, ¿verdad?
13: Ala, sí. Siento que nunca más nos voy a ver. Lindo día, papis. Adiós.
1: Yo tengo ganas de ir a ese concierto, hombre.
0: ¿De los Backstreet?
1: Sí.
0: ¿En Las Vegas?
1: Sí, en la esfera.
0: En la esfera.
1: Siento que va a estar bien. Oye, pero siento que es bien alegre y me encantaría.
0: Yo quisiera ir a un concierto, tal vez no de los Backstreet ahí en la esfera, pero uno de estos conciertos que ves que son así de otro nivel, como de, no sé, un festival como de música electrónica, algo así. Yo he visto las gráficas y todo, y se mira simple.
1: Se ve, ¿no? Increíble, ¿no? Sí, sí.
14: Buenos días, muchachos, ¿cómo están?
1: Cállese, Chepe.
0: Cállese usted, Timiriche.
14: Bien, muchachos, que ya no, en serio.
0: A ver.
14: A veces uno se pone a comprar babosadas en Tiebush.
0: Ajá,
14: pero Tiebu. Una vez comprando babosadas, me recuerdo que compramos un atuendo de parejas íntimos, ¿sí saben?
1: Ajá.
14: Para Luyuyuy, pues.
0: Para el juego de roles.
14: Pareja, realmente aprovechamos los descuentos que aparecen, pero cuando llegó el pedido, nos sorprendió bastante la tela y realmente que sí estaba como realmente se miraba la imagen y toda la onda. Realmente el mío, mi atuendo de hombre, realmente yo me miraba ridículo porque ya estoy grande, papis, y aparte gordito y todo, pero a mi esposa realmente le quedó muy bien. Entonces, cuando las criaturas están dormidas, papis, yo llego y tiene ese atuendo puesto, ya sé.
0: Hoy, sí, Dios.
1: Hoy, ajá, le hicieron cena a Panchito. Pero, papi, ¿de qué? Si quieres mandarnos por escrito, ¿de qué son?
0: Mandándonos la foto de lo de cuando compraste en Temu, pues, ¿va?
1: O la foto ya, ustedes ya puesto, pues.
0: También es cierto.
1: No, hombre, ¿pero será que es doctor y enfermera? Ajá. ¿Batman y la Gatúbela?
0: Ajá.
1: O sea, ¿crece en mí esta duda?
0: ¿Puede ser Bob Esponja y Patricio Estrella?
1: Pues sí, serán Quiñones y Amílcar.
0: Puede ser el doctor Chapatín y el señor Barriga, como es el Timbiriche.
1: Pedro Picapiedra y Vilma.
0: También.
1: ¿Verdad? O sea, tiene que haber ahí una...
0: Puede ser el doctor Chapatín y el señor Barriga, como es el Timbiriche.
1: Pedro Picapiedra y Vilma.
0: También.
1: ¿Verdad? O sea, tiene que haber ahí una...

0: No, ajá.
1: Dálmate, yo, ¿cómo será un marmoleado de chocolate y vainilla?
0: Qué bonito.
2: Hola, papi, ¿cómo están? Buenos días. Pues mi mejor compra ha sido una aspiradora. Yo tengo 5 gatitos y padezco de rinitis. Entonces, cuando yo barría o hacía la limpieza, era morirme de estornudos y demás. Por lo tanto, con la aspiradora, sentí súper delicioso hacer la limpieza.
0: La gloria. Eres
1: mira,
0: tú.
1: Este, no sé si es mi papi Marcela, pero antes aspiraba Marcela, ahora aspiradora.
0: ¡Hala, qué baboso!
1: Papi, tenemos antes de nuestro siguiente bloque.
0: Ajá.
1: ¡Un cumpleaños!
0: Yeah.
1: Hoy es el cumpleaños de mi cuñado. Porfa, pónganle las

0: Estamos de regreso en el show de los papis, 7:15, momento de ir a la pausa, pero antes de ir a esa pequeña pausa comercial, vamos a escuchar las últimas notas de voz de su mejor compra y vamos a pedirles el tránsito, ¿ok?
1: ¡Sóquela pues!
0: Entonces, a partir de este momento...
1: A partir de este momento...
0: Necesitamos que reporten el tránsito.
1: ¡Sóquela papi! ¡Sóquela, sóquela, sóquela! Lo que tienen que hacer ustedes es mandar su reporte del tránsito de una vez por medio de nota de voz al 5514-7777. Nos dicen dónde andan perdidos, dónde andan metidos, en qué dirección se encuentran ustedes ahorita, para dónde van y por dónde van, si el tráfico está complicado o no, nos lo reportan a través del WhatsApp y no se olviden terminar su reporte diciendo reporto para el show de los papis, papi Chepe.
0: Si están en la zona 2, en la zona 1, la zona 16, carretera Salvador, Tulam, Su, Atanasio, Tzul, si andan por ahí por José Milla y Vidaurre, en el Puente El Naranjo, en el Incienso, no importa dónde estén.
1: Lado.
0: Reporten el tránsito en este momento. Si no hay tráfico, también repórtenlo. Notas de voz al 5514-7777. Vamos a escuchar las últimas notas de voz de mi mejor compra.
2: Dicen los papis, buenos días, éxitos y bendiciones. Mi mejor compra fue la adquisición del seguro médico para mis hijos. Que ahorrar de plata y evitar colas en el ICS. Mal servicio, mejor compre su seguro.
0: Seguro médico escolar.
1: Ande asegurado, mejor.
3: Hola papis, hola papis.
0: Hola, buenos días papillés.
3: Mi mejor compra ha sido una crema natural. Que me ha ayudado mucho para la psoriasis, solo que en línea es muy cara, la gente la vende demasiado cara. Y con mi esposa empezamos a buscarla por internet y que papis, no lo van a creer, la encontramos en una tienda china y mi esposo me compró una caja de 200 cremas.
0: ¿Qué?
3: Que me ha ayudado un montón y el precio por mayor mucho más baja como la conseguí. Saludos papis, se les saluda papi Yes.
1: Saludos papi Yes.
0: Te queremos papi.
4: Hola papi, buenos días. Me saluda papi Doménica. Ya iba a barrar para mandarles audio, muchis, ya los extrañaba. Bueno, la verdad es que mi mejor compra ha sido, bueno, no lo compré yo, lo compró mi papá. Yo le di las gracias.
0: Eso, pero es bueno. Participación activa.
4: Para mí es lo máximo, es un boleto para ir a Nueva York dentro de 2 semanas.
0: ¡Nueva York!
4: Pues los voy a estar escuchando desde allá, si es que se puede.
0: No, se puede, papi, se puede.
4: Un gran abrazo, papis, que tengan feliz día, hasta pronto.
1: ¡Saludos, Tome! Te queremos.
5: A La Paz les reporta
1: papi Sofo.
0: Ah, bueno. Vamos a escuchar sus reportes del tránsito en un momento. Entonces, es momento de reportar el tráfico con notas de voz al 5514-7777.
1: Bueno.
0: Queremos saber dónde están, dónde están pasando, cómo está el tráfico, hay o no hay alta afluencia vehicular.
1: ¿Dónde anda?
0: En este momento, manden su reporte del tránsito 5514-7777. Pilas, reporten el tráfico.
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1: Es momento de escuchar a los papi reporteros.
2: Es momento de escuchar a los papi reporteros y su reporte del tránsito.
3: Repórtame el tránsito, papi.
2: Ven, papi, repórtame. A ver, ¿cómo están los carros? Ven, repórtame.
3: Ya tenemos listo el reporte, los papis ahí haciendo su reporte, ¿verdad? Valga la redundancia.
2: Tenemos acá las notas de bus y los papis nos dicen cómo está el tráfico allá afuera.
3: ¡Sóquela, pues!
4: Alcanza La Paz les reporta Papi Chofo. En esta ubicación, desde el gancho de La Paz, hay cola intensa. Recomendación, no salgan de sus casas.
3: No salgan. Quédense guardados. ¿Y sabes qué? 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
5: Hola, papis. Vengo de San José Pínula, sale a las 3. Voy para zona 15 y está lento. No sé qué ha pasado porque a partir de este mes ya ha sido un tráfico muy pesado.
2: Sí,
5: pero
2: ayer
5: sí, ayer y hoy bien pesadísimo.
2: Ayer vi un TikTok de una chava cabal saliendo de San José Pinula y le decía, no, por favor, ya no se vengan a vivir acá, ya no, este municipio está colapsado.
3: Ya no cabemos aquí.
2: No, pero ni siquiera era chiste, digamos, o sea, estaba diciendo así como de verdad. O sea, venite a vivir acá, si querés, cada quien, pues, pero te va a llevar la fregada todos los días. Está bien complicado salir de San José Pinula.
6: Hola, papi, buenos días.
2: Hola, papi Kim. Me
6: toca por el Boulevard Canacuyú, está full. Aquí enfrente de Paseo Cayalá está full. Y por acá voy, salí a las 6:45 de mi casa, por ahí por el Hospital Militar, y no he llegado ni siquiera a Vista Hermosa. Está horrible el tráfico, papis. Lindo día.
3: Lindo día, qué barbaridad. Qué barbaridad.
2: Está complicado.
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7: Hola, papis.
2: Hola, papi.
7: Aquí reportando desde Villa Canales, camino hacia Boca del Monte, hacia la capital. Pues por lo menos el tráfico el día de hoy está normal. No sé si no se les pide mucho a los de Metro, porque el día lunes y martes aquí estuvo So Caribe, porque que un carro se quedó, que un bus se quedó, que un motorista se accidentó, y hemos pasado aquí
3: terrible
7: a las 8:20, más de 2 horas de tráfico. Pero el día de hoy no, el día de hoy no se accidentó nadie, ni nadie se empotró,
3: no,
7: ni nada
3: percance.
7: Por el estilo. Que reportó para los papis, Papi Lourdes, los queremos mucho, adiós.

0: horrible. Por zona
1: 1,
0: pero sí me
1: costó
0: bastante.
1: Por zona
2: 1,
1: dijo, ¿no?
2: Zona 1, ajá.
1: De zona 18 y se fue por zona 1.
2: Zona 1, ajá.
1: ¿Y está? Terrible.
2: Terrible, terrible, terrible.
1: Bueno, ahí están los reportes del tránsito. Gracias a todos los papis por haber reportado la situación en la que se encuentra la calle, la ciudad de Guatemala.
2: ¡Sóquelas, pues!
1: Ah, bueno, hay uno por escrito, dice, de Sabana Arriba, en Calzada La Paz. A Calzada La Paz.
2: Ajá.
1: Ni porque la gasolina esté cara desde hace 2 semanas, el tráfico está horrible. Me hago una hora para mi trabajo que está a 6 kilómetros.
2: ¿Una hora? 6 kilómetros. ¡No!
1: Bueno. Gracias, papis, a todos por su reporte del tránsito. Los queremos mucho. Ya venimos con más del show de los papis. ¿Ustedes? No le cambien.
2: No le cambien.

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4: 7:42 y ya tenemos para que ustedes empiecen a opinar.
5: A ver, papis, tenemos aquí una... Bueno, es como una discusión leve, casi.
4: Sí, un enfrentamiento de opiniones.
5: Sí, unas opiniones encontradas en la cabina, porque con Abner estábamos... Pues nos apareció algo ahí en redes sociales y como que empezamos a opinar y me cuenta Abner lo que vio. Y yo le daba mi punto de vista y dijimos, no, esto tienen que saberlo los papis y que ellos opinen.
4: Que sean ellos quienes tomen la última palabra en este momento.
5: Que ellos decidan.
4: Miren pues... Resulta que en redes una chava estaba contando que ella tiene novio, ¿va? O sea, la chava tiene novio y es una chava jovencita, va. El punto es que decía, madre, últimamente he tenido muchos problemas económicos.
5: Ajá.
4: La he pasado muy mal. Y mi novio sabe, porque pues le he contado, es la persona más cercana, o sea, es una persona a la que uno le cuenta, pues. Mi novio sabe lo deprimida y lo preocupada. Esas dos palabras me llamaron mucho la atención. Lo deprimida y preocupada que esa situación me ha tenido.
5: Ajá.
4: Que si no tiene para pagar la U, ya viene el pago del carro, ya viene ahorita el fin de mes y tengo que pagar el impuesto de circulación. O sea, le ha ido mal, ¿sí?
5: Ajá.
4: Aquí quiero que todos pensemos en alguna vez, yo me imagino que la mayoría, tal vez no todos, ¿verdad? Pero la mayoría de nosotros hemos pasado en algún momento por alguna pena económica. Que vos decís, madre, no estoy generando lo que necesito. Sí, no importa si sos incluso dueño de tu empresa, pero puedes decir, realmente no le voy a llegar este mes, pues.
5: Ajá.
4: Y tienes que pagar salarios, imagínate, o sea, está bien, bien complicado. La cosa es que ella dice, he tenido este problema, he estado preocupada, deprimida y todo, y llega ayer mi novio, no es su esposo ni nada. Bien contento a enseñarme que se acaba de comprar un PlayStation 5 Pro.
5: Ajá.
4: Que aprovechando le compró unos juegos.
5: Ajá.
4: Que compró dos controles por si acaso llega alguien a jugar con él y todo. Entonces digo, mamá, estoy bien contento porque acabo de comprar mi Play. Y probablemente lo que voy a hacer ahorita es voy a empezar a buscar una buena silla gamer.
5: Ajá. Y yeah. Ella,
4: callada, pues, así como...
5: Bueno, qué bueno por ti que te está yendo bien.
4: Pues sí, o sea, al final... Entonces hablábamos con Chepe de esto y decíamos, ¿qué pensás?
5: Ajá.
4: ¿Qué pensás de esto? Porque, por un lado, le decía yo a Chepe, literalmente le dije, papi, o sea, en el mundo no estás solo, pues.
5: Ajá.
4: No puedes depender de nadie más. Esta chava, su novio es su novio, no es ni su esposo. Y aún si fuera su esposo, tampoco es el responsable de ella, digamos, económicamente.
5: Claro.
4: Sí, yo sé que sí, cuando uno se casa, hablas de todo eso. Incluso en la ley está estipulado que si una persona no tiene, la otra la tiene que mantener.
5: Ajá.
4: Pero a lo que vamos es que ella no está en esa situación.
5: Ajá.
4: Y vos estás solo y tus problemas son tus problemas, pero que tú tengas problemas no quiere decir que el resto del mundo se detenga por ti.
5: Ajá.
4: Y ahora, digamos, si vos tenés una novia o novio, le querés contar tus cosas. Ella le ha contado sus penas, pero él también le quiere contar sus victorias, pues.
5: Ajá.
4: Y decirle, madre, me logré comprar mi Play y estoy bien contento y me gasté 10,000 pesos ayer en el Play y juegos.
5: Ajá. Y ella así como, madre.
4: Yo no tengo ahorita 500 para pagar el impuesto de circulación.
5: No he pagado el impuesto de circulación de mi carro.
4: 225.78 me sale y no me alcanza.
5: Y al final ella no lo escribía como, ¿qué hago ahora? ¿Le reclamo? No, o sea, sino simplemente era como un comentario así como de, madre, eso me pasó ayer.
4: Y su mensaje terminaba diciendo, la verdad es que no sé ni cómo sentirme.
5: Ajá.
4: Ni qué pensar al respecto.
5: Tal situación.
4: Entonces yo me imagino que ella está pensando lo mismo que nosotros. Ay, pero él, ¿acaso tiene responsabilidades conmigo, pues?
5: Ajá.
4: ¿Acaso me tiene que dar dinero?
5: Ajá.
4: ¿O acaso porque tiene él dinero, tiene que dármelo para que yo resuelva? ¿O prestármelo o regalármelo? ¿No? ¿Y acaso tiene que él, por ejemplo, callarse y no contarme para que yo no me vaya a sentir mal?
5: Ajá. Entonces, no sé cómo sentirme, decía ella. Yo le decía, a ver, mira, al final, en este mundo vos venís solo. Y solo te vas a ir, digamos. Pero las personas no tienen la obligación como tal de ayudarte, pues. O sea, al final es un favor o lo que sea. Y vos decís como, ok, si para él no es importante ahorita como decir, bueno, toma, tené este dinero o lo que sea. Pues ella también tiene que darse cuenta y decir, bueno, así es él, pues, va. O sea, y ya decidís vos que, bueno, yo quiero seguir así con mi vida o lo que sea. Es, no sé. Para muchos sería una red flag. Decir así como, madre, eso es red flag.
4: Pero será, porque al final de cuentas, por ejemplo, a mí me ha pasado. Ajá. Y Chepe, a vos seguramente también. En algún momento que vos dices, me están trabando las carretas.
5: Ajá.
4: Le contás a tus amigos cercanos, incluso a tu familia.
5: Sí.
4: Y puede ser que tu hermano, tu hermana, se compra un boleto para irse de viaje y vos pensás, la madre, yo estoy bien jodido. Pero no, no sé si has llegado a pensar, qué mala onda que no me ofrecen.
5: Ajá.
4: ¿Lo has llegado a pensar?
5: Sí, lo he llegado a pensar, así como, madre, si se ve que están re bien y saben que yo estoy tan mal, estoy tan... Pero,
4: ¿Por qué no me ofrecen, rindes? Digamos?
5: Sí, porque no me dice alguien, mira, tomá, salí de tus deudas y ahí me vas pagando, o lo que sea.
4: Ayúdate.
5: Te ayudo para que te ayudes.
4: Va, ahora... Uno piensa eso, a la gran que mala onda, digamos, pensemos en vos y yo. Ajá. Vos me contás y yo estoy, me está yendo súper bien. Pues dices, madre, ¿por qué no me dirá nada?
5: Ajá, ajá.
4: Ahora, la pregunta también podría ser la opuesta.
5: ¿Sí?
4: ¿Por qué nunca le dijiste a esas personas de las que pensaste, por qué no me dirá?
5: Ajá.
4: ¿Por qué no me ofrece?
5: Ajá.
4: ¿Por qué nunca les pediste?
5: Bueno, en mi caso, pedir sí es bien complicado. O sea, yo por lo menos...
4: Yo creo que
5: es
4: de todos.
5: Pedir es como, madre, no sé, que me ofrezca mejor.
4: Es que...
5: Pero que yo lo voy a pedir, creo que no.
4: Ahora, a mí me pasó, te voy a contar, me pasó con alguien muy cercana.
5: Ajá.
4: Una persona que le estaba yendo mal.
5: Ajá.
4: Y un día, llorando, me dijo, es que a mí me va muy mal, no tengo ni para la gasolina, y tú nunca me ofreciste.
5: Ajá.
4: O sea, tú nunca me dijiste así como, madre, te pongo tu gas o... O sea, ni siquiera eso me dijo. Nunca me dijiste, necesitas ayuda.
5: Ajá.
4: Entonces, y yo la vi afectada y la verdad es que me sentí muy mal y le entendí. Pero al mismo tiempo le dije, o sea, yo te entiendo y yo con todo gusto te ayudo. Con lo que yo pueda.
5: Uh-huh.
4: Y te pregunto, ¿por qué nunca me dijiste, tú me podrías ayudar?
5: Es que pedir ayuda es difícil, hombre. Eso
4: ¿Pero
5: sí es
4: por qué?
5: Difícil.
4: Entonces me dijo, la verdad es, entonces yo le dije, yo ni sabía, yo no sé tus problemas, pues.
5: Ajá.
4: Ahora, sí, me estás contando, está bien difícil. Pero que me digas, madre, en el trabajo está bien difícil, no es lo mismo que me digas, no tengo para comer.
5: Uh-huh.
4: O no tengo para la gasolina y tengo que salir.
5: Sí.
4: O no puedo pagarme un parqueo. Ni siquiera me dijiste eso. Si tú, o sea, si a mí me está difícil, madre, ese es el speech de todo el mundo.
5: Claro.
4: Todos los días. Si tú le preguntas a la gente, ¿cómo te está yendo en el trabajo? Ahí vos, mira. Ahí vamos.
5: Ajá.
4: Es raro que uno le diga a alguien, ala, mira, estoy pero en nubes, caminando yo en un colchón de pisto que me estoy haciendo.
5: Ajá.
4: No, papi, no importa cuánto estés ganando, la gente siempre te va a decir eso. Te va a decir, ahí vamos vos. Ahí
5: vamos.
4: Ahí vamos, mira, haciendo cositas.
5: Ajá. Ahí está saliendo las cositas.
4: Pero entonces, ¿vos cómo vas a saber que esta persona tiene para comer?
5: Claro, pero el otro punto es que muchas personas también esperan que venga de otra persona más, así como, mira, necesitas ayuda. Y hay personas que solamente no son así, o sea, si vos no pedís ayuda, no te la van a dar, o sea, puede ser tu novio, puede ser tu pareja, puede ser tu familia, lo que sea, pero si vos no le decís, mira, necesito por favor que me eche la mano, si vos no le decís, es como que, ok, estás bien, o sea, yo sé que estás deprimida, que has estado bajoneada por cuestiones de dinero, pero no sé qué tan jodida estás, digamos, ¿verdad? O sea, qué tan clavada estás, entonces... No, tal vez no lo está haciendo con una mala intención, que se compró su play, que no sé cuánto, que no sé qué, que esto y lo otro. Pero al final, como pareja, vos también velás por el bienestar, digamos, de tu pareja. Entonces es que es como, ok, te veo, o sea, veo que estás deprimida, te veo mal, necesitas algo. O sea, como que ella tal vez espera eso de él, ¿sabes?
4: Va, pero ahora digo, siempre también, me voy a poner aquí del otro lado.
5: Ajá.
4: Voy a decir, dándole dinero a una persona, ¿qué tanto le estás ayudando? ¿Y qué tanto la estás solo tapando ahí una gotera con una curita?
5: Ajá, ajá.
4: ¿Verdad? O sea, claro, en ese momento le resolvés. Pero ¿y si esa persona, primero, si no te va a pagar?
5: Ajá.
4: ¿Estás dispuesto a darle ese dinero sin que te pague? Dos, digamos, tampoco es tu responsabilidad resolverle a la gente.
5: Ajá.
4: Y si lo haces, de corazón, pues qué bonito, qué bueno. Tampoco quiere decir que esa persona lo vaya a hacer por ti en su momento.
5: Ajá.
4: Lo otro que también pienso es... Digamos, hay un TikTok muy famoso que dice, yo ando quejándome que no tengo dinero siempre y siempre me ven viajando.
5: Sí.
4: Y entonces dice, no confundan el dinero con el dinero de viaje.
5: Ajá.
4: Son dineros diferentes.
5: Los tengo ahorrados diferentes.
4: Va, ahora,
5: pero
4: con ese TikTok chistoso, que obviamente es una broma y
5: ajá.
4: tal, la verdad es que sí hay dinero diferente para diferentes cosas.
5: Ajá.
4: O sea, que yo tenga dinero para, por ejemplo, comprarme un Play.
5: Uh-huh.
4: No quiere decir automáticamente que tenga dinero para ayudarte. Claro. Porque ese dinero lo busqué, lo trabajé, lo
5: ahorré. Eso era lo que yo quería, digamos.
4: Exacto. Entonces, ¿por qué, digamos, cumplir con algo tuyo tiene que ser sacrificar algo mío?
5: Exacto, ¿desde dónde?
4: ¿De dónde viene esa idea? Exacto, ajá. ¿Verdad? Ajá. O decir, por ejemplo, madre, uno puede pensar, Chepe me debe pista y se fue de viaje.
5: Ajá.
4: ¿Vos qué sabes si el viaje lo compró hace un año?
5: Ajá.
4: Y si no se va, igual pierde.
5: Y tal vez está, ajá, y tal vez me debe pista, pero me lo prestó ya después de esto, ya después tuvo, se le atracaron las carretas.
4: Ajá, digamos. Pero ya había comprado eso, ya. Entonces, o vos que sabes si ahí lo invitó su mamá y por eso se fueron de viaje juntos.
5: Ajá.
4: Uno no sabe, pero digamos no es lo mismo. Bueno, ajá. A todo esto, ¿qué piensan ustedes de esta situación, papis? Notas de voz al 5514-7777. En resumen, esta chava dice, madre, yo estoy bien jodida económicamente.
5: Ajá.
4: Estoy deprimida y preocupada. Uh-huh. Mi novio lo sabe porque se lo he estado contando. Me ve, pues.
5: Me ve ahí fregado.
4: Y ayer aparece que se compró un Play, que se compró dos controles, que se compró juegos. Uh-huh. No sé cómo sentirme al respecto. ¿Qué piensan ustedes? ¿Cómo se sentirían? ¿Es una red flag, sí o no? ¿Debería él de haberle...? Son novios.
5: Debería de decir, es como, no, yo no quiero esto en mi vida, yo quiero a alguien que se preocupe por mí.
4: Y también, son novios, que me solucione. Cabe recalcar que son novios jóvenes.
5: Ajá.
4: No es que vos digas así como, son ya personas que vos dices, mira, te voy a ayudar. O sea, uno no tiene por qué hacerse cargo de otra gente. Eso, ajá, es para empezar.
5: Ajá.
4: Mi dinero es dinero, tu dinero, pues no.
5: Pues sí.
4: ¿Por qué tengo yo que dártelo? Bueno, ¿qué piensan ustedes? Notas de voz 5514-7777. Vamos a ir a una pausa y volvemos con más del show. Los papis, ustedes no le cambien.
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0: Estamos de regreso en el show de los papis, son las 8 de la mañana en punto.
1: 8 en puntísimo.
0: Y tenemos ya notas de voz de los papis que están opinando acerca de la controversia de hoy. En resumen, las personas que te rodean, especialmente tu pareja, novia o novio, no tu esposa ni tu esposo.
1: Sí.
0: ¿Deberían o no de ayudarte, digamos, en tus penas económicas si a ellos les está yendo bien y a ti no?
1: Ajá. A ver, ¿qué dice? ¿Tenemos mensajes?
0: Tenemos un montón. De hecho, antes de poner las notas de voz que les quiero poner, hay aquí una persona que pide el anonimato.
1: Ajá.
0: Y dice, tengo un caso, pues, digamos que tiene, sí, tiene que ver, tiene
1: ajá,
0: que ver.
1: Ajá.
0: No vayan a decir mi nombre, pero dice, papis, yo sí tengo para pagar mi calcomanía, mi impuesto de circulación.
1: Ajá.
0: Yo sí tengo para pagar mi calcomanía, pero ella no.
1: Ajá.
0: Quedan solo 2 días. ¿Qué hago? Entonces yo le decía, paga tu impuesto.
1: Ajá.
0: Ella que mire qué hacer, pues.
1: Pues sí, sí. Primero, ahí es donde vos también decís, o sea, tu pareja no tiene para pagar su impuesto. Vos sí tenés solo para pagar el tuyo.
0: Y
1: no,
0: el carro es de cada quien, pues.
1: Ajá. ¿Pagás el tuyo?
0: Pues es que, primero, es tu obligación.
1: Es tu obligación.
0: No es un gustito. Primero, tenés que pagar tu impuesto.
1: Sí.
0: Ahora, ella no tiene, mi amorcito linda, no maneje.
1: Ajá.
0: O sea, o aténgase a que le pueden poner una multa y súmesela a lo que tiene que pagar de su impuesto.
1: O saca un prestamito.
0: Un extrafinanciamiento, algo así. Dice.
1: O sea, ya tendrías que solucionar vos, no tienes que esperar que solucionen las demás personas por vos.
0: Este papi que escribe dice: es que vivimos juntos. Moralmente me da pena.
1: No, pero es que.
0: Pero económicamente simplemente no puedo, dice. Pues sí, o sea, no, yo le diría, mi amor. Yo de verdad quisiera, pero no puedo.
1: Ajá.
0: Y no se puede pagar parcial, pues no puedo pagar yo la mitad del mío y la mitad del tuyo.
1: Ajá.
0: Tú vas a pagar el mío y ya, pues. Y también pasa que muchas veces tal vez tú tienes un carro más viejito.
1: Uh-huh.
0: Y tu pareja uno más nuevo. Y dice, no, madre, o sea, es que esas son cosas que uno tiene que contemplar cuando uno se compra un carro nuevo.
1: Sí.
0: El impuesto va a ser más caro.
1: Totalmente.
0: O sea, bueno, notas dos.
2: Buenos días, papis. Respecto a la controversia, seré breve. De novios, lo que uno invierte, entre comillas, al día de mañana se acaba la relación, se mandan a la fregada y se acabó. Entonces, imagínense 100%. Que este chavo viene y en vez de comprar su play, le dice, mira, aquí está el pisto, solo va a escuchar en su mente el ¡ay, qué rico! Pero de la trabaja que le va a dar porque se acabó y no es algo
3: ¡ay, qué rico!
0: Pues sí, es cierto, o sea, el día de mañana terminen.
3: ¡Qué rico!
0: Pues sí, es cierto, o sea, el día de mañana terminen y ¿qué?
1: Ajá, o sea, el bebé no, pero eso no lo pensás así.

0: bueno, entonces estás bien fregada, pero si tenés todavía para el cafecito, ¿verdad? O para la comidita, o para fregada, ir con las amigas.
1: Pero te vas al salón todas las semanas y te haces las uñas, o sea, pero al final, como vos, es tu pisto, vos te lo puedes gastar como querrás, tus prioridades vos las pones, pero...
2: ¿Va? ¿También él?
1: Ajá, por eso, su prioridad era su play... Y no ayudar a su novia, pues, o sea, digamos, no, se oye feo, pero...
2: Se oye feo, pero es la realidad.
1: Ajá. O sea, es como es.
2: Mi interés era comprarme mi Play. Lo he estado... ¿Quién sabe si lo ha estado esperando desde que salió el Play 5?
1: Ajá, o ha estado ahorrando de saber cuántos años con su sueldo y todo. Ajá. No significa que... Porque él se haya comprado un Play 5, significa que tenga sobreabundancia, ¿verdad?
2: A eso me refería. No, el dinero para el Play no es el dinero.
1: No, ajá.
2: O sea, cada quien aparta dinero para lo que quiere.
1: Sí.
3: Alice, papis, pues yo pienso
2: Hola.
3: Que... Personalmente, en un noviazgo es mejor no involucrar el dinero. Obviamente, tal vez darle apoyo emocional, moral a tu pareja, pero no involucrar el dinero, que el dinero dañe las relaciones. Entonces, que se haya comprado su Play es fruto de su esfuerzo. Yo puedo decir de que yo estuve en una relación donde sí le llegué a dar dinero a mi pareja. Sí me lo pagó todo, sí. Necesidad de pedírselo, me pagó todo, pero ahora lo analizo y yo siento que parte de mi expareja, perdón, que parte de que él se alejara de mí es que él se sentía muy pequeño porque yo le daba dinero, entonces sentía que no era...
1: Lo minimizabas.
3: No sé, yo siempre traté de apoyarlo, pero se sentía muy incómodo, o sea, también. No se sentía bien que yo darle dinero. Obviamente este es el caso de mujer a hombre. Pero yo siento que el consejo de para mí de para esa chica es que es no revolver lo económico. Yo sé que está pasando un momento difícil, pero este novio trabajó por su Play, entonces yo lo comprendo, siento que lo comprendo, que él no quiere revolver por el momento lo económico con su relación.
2: Okay.
3: Ya tal vez más al futuro, cuando haya un compromiso más serio, o como esposos, ahí sí yo diría, ay, mi pareja no me está apoyando, pero si solo es un noviazgo, pues no, yo no lo veo nada de mal.
1: Ay, mi pareja con artritis.
2: No, papi, no.
1: Ah, no es ese, ¿va?
2: No, ese es un dedo.
1: Ah, ok.
4: Hola, papis, buenos días.
2: Hola, papi.
4: A ver, a mí sí me gustaría opinar sobre este tema y quiero partir desde el amor. O sea, primero, ¿cuál es el significado del amor dentro de esa relación? Independientemente de la edad que tengan, el salario que tengan, porque uno tiene muchas maneras de amar. Por ahí dicen que hay 5 lenguajes del amor. Para mí hay más de 20, más de 25. Entonces, una manera de demostrar amor, sí, primer lugar es la empatía. Y segundo lugar, hay ciertos detalles que uno puede tener. Si bien uno no puede mantener a la otra persona, sí, porque son novios, por la edad y demás, creo que hay detalles que se pueden tener. Yo soy una mujer muy, muy independiente, pero tuve un novio que me marcó bastante. Me gustaba mucho porque él me decía, mira, hice cita el sábado para cambiarte las llantas de tu camioneta, por ejemplo. Y era como, ah, ok, gracias. Son detalles, ¿verdad? Okay. Pero lo que este chavo está haciendo, la verdad es como cuando mi papá se murió y mi tía llegaba a la casa y mi mamá tenía creo que ni un mes de estar viuda y le decía, ay, es que mi esposo me llevó a cenar, ay, es que como tú sabes que es tan lindo y él me paga mis medicinas y esto que el otro. O sea, eso es cero empatía, mucha. Y yo creo que independientemente a su celebración y a lo que él quiera gastar su plata, hay cosas que por empatía, y si se supone que amas a la persona, no restregas como en la cara, aunque tú tengas una alegría, pero creo que si es prudencia, empatía y amor, como que tener cuidado con esas cosas y sabes que tu novia está bien jodida.
2: Por lo menos no ir a decirle, ¡ay, me compré mi Play!
1: Pero también no puede, entonces
2: ¡un
1: no puede,
2: amor!
1: Digamos que si tu pareja está mal económicamente y está pues deprimida y lo que sea, no puedes celebrar tus logros enfrente de ella también. O sea, porque también para vos, puede ser que el chavo haya llegado así como, mira, me compré mi Play, qué alegre, como diciéndole, madre, lo logré. También está feliz por mí.
2: Yo eso lo pienso.
1: Ajá.
2: O sea, ahora, por ahí dicen, hay que llorar con los que lloran y reír con los que ríen.
1: ¿Eso es que te lo digo tu mamá?
2: No, está en la Biblia. Pero, digamos, creo que aquí va lo que decía la papi. Si tú vas a un funeral...
1: Ajá,
2: o sea, no. Y tal vez te acabas de comprar tu carro, no vas a llegar así como, ¿qué onda, muchachos? ¿Cómo están? Ay, mira, acabo de comprar mi carro, ¿quieres ir a verlo?
1: Ajá, no.
2: O sea, estás en un lugar, claro, en un momento. Claro. Ahí te estoy poniendo un extremo, obviamente. Sí, sí, sí. Pero digo, si alguien te está hablando y te está contando que está toda triste, no le vas a... Estás diciendo, mejor le cuento en otro momento.
1: Ajá.
2: O te compras tus cosas, pues si es tu prioridad o lo que querías, tu plan.
1: Sí.
2: Te compras.

0: sus cosas y pues, calladito, ¿no? O sea, ajá. Para no, como para que no se sienta calladita por lo menos como, como ella dice, restregado.
1: Hola papis, buenos días, voy a dar mi opinión acerca del debate que tienen el día de hoy.
2: Okay.
1: Voy a hablar desde mi punto de vista de mujer.
2: Gracias.
1: Yo creo que sí tienen razón ustedes en que cada uno tenemos nuestras metas individuales y somos personas individuales y cada uno nos esforzamos por lo que queremos. Entonces, esta chava, hay dos puntos, puede ser que no se esté esforzando suficiente por sus metas o que simplemente sí se esfuerce pero que no le ha ido bien y a veces esas situaciones son pasajeras, sí, ¿verdad? Entonces, la primera reflexión es qué tanto se está esforzando uno para alcanzar las metas o tener lo que los otros tienen, ¿verdad?
2: Ajá.
1: Entonces, y la segunda, como mujer, yo opino que sí es importante que para uno de mujer, por lo menos para mí, es importante que si yo me siento apoyada por mi pareja, por mi novio, entonces eso me va a dar seguridad, ¿sí? En la relación. Porque el hombre que no quiere ayudar de novios o que no es empático con uno de novios, tampoco lo va a hacer de esposos. Entonces creo que en el punto tanto de la mujer como del hombre, siempre le dicen a uno las abuelitas, los papás, le dicen fíjate cómo es, porque después va a ser peor. Entonces creo que hay diferentes puntos de vista, hay mucho debate en ese tema, pero creo que a veces también las personas, como les digo, no se esfuerzan todas de la misma manera. Tal vez yo tengo más que otro, porque me estoy esforzando más, porque tal vez tengo dos trabajos y así, ¿verdad? Es mi humilde opinión.
0: Ay, bien complicado, papi, eso. La verdad es que me gustó mucho la opinión de esta papi porque pues cada quien tiene lo suyo y todo. Y también las cosas son pasajeras.
2: Ajá.
0: Tanto que te vaya bien como que te vaya mal.
2: Sí, eso sí es cierto.
0: Puede cambiar.
2: Dependiendo como vos querrás estar, pues también. Porque si te está yendo mal, tienes que ver qué haces para mejorar. Pero si te quedas ahí.
0: Mira, dicen aquí, papi.
2: En sí misma,
0: ¿no? Si no le dice nada, ella va a llegar después a la casa, ve el play y le va a decir, ¿y de eso de dónde salió?
2: ¿Y eso qué?
0: No vas a ver que ahí lo tenía yo desde hace como 2 años y no lo había sacado de su
2: ajá,
0: caja.
2: Ajá, va a ser peor, sí.
0: No lo había sacado de la caja.
2: Eso también es cierto, ajá. ¿Tenemos más notas de voz?
3: ¡Ah! ¡Qué chico! ¡Ah! ¡Qué rico!
4: Hola, papis. Qué buen tema. La verdad es que creo que, como ustedes dicen, la mayoría hemos pasado por situaciones de deudas y demás. Pero en este caso, como bien decían, el tema de las prioridades de cada quien, ¿verdad? Por lo que escuché, pues ella paga su carro y todo eso. Pues no sé, pero pues posiblemente él no tenga un carro, tenga otros medios de transporte más económicos, y pues eso hace que él pueda ahorrar para haber comprado su Play, ¿verdad? Y pues él prefiere su Play a tener un carro tal vez nuevo, o tal vez no, pero prefiere su Play antes que su medio de transporte posiblemente, ¿verdad? Entonces sí es de mucho de tener ahí como que enfocado qué es lo que quiere uno. Y pues considero que, como bien dicen algunos también, el tema de empatía, pero pues no sabemos si la empatía es mutua también, ¿verdad? Entonces es mucho que evaluar.
0: ¿Sabes qué? Alguien escuchó una vez algo bien interesante porque, digamos, hay verdades que son feas,
2: ajá,
0: ¿verdad? Que son crudas y nada bonitas.
2: Ajá.
0: Pero alguien estaba hablando y decía que la mayoría de gente que tiene hijos, uh-huh, piensa cuando yo esté grande y esté viejo y ya no me pueda valer por mí mismo o si, ¿sí?, me pasa algo, ahí van a estar mis hijos.
2: Sí.
0: Y entonces esta persona decía, si tú pensás eso, y esa es tu forma de pensar, así como, pues no, que vas a... O sea, uno no dice, los tuve para que me mantengan. No. Pero si pensás en el futuro, ellos ahí van a estar. Dice, estás cometiendo un gran error.
2: Ajá.
0: Porque tú no podés depender de esa gente. Imagínate la gente, decía, imagínense ustedes la gente que no tiene hijos. Entonces, ¿esa gente qué hace? Entonces, esta persona que estaba hablando de eso, uh-huh, decía, todos tenemos que valernos por nosotros mismos, por tu yo de hoy y por tu yo del futuro.
2: Sí.
0: Entonces esta persona hablaba de la economía, el dinero, ahorrar y ta, ta, ta, y porque era importante construir, por ejemplo, un fondo de retiro. Entonces ya no importa quién seas tú, no importa si tenés X, si en tu empresa dan jubilación o
2: ajá,
0: no.
2: No importa.
0: Porque si tú confías en eso y mañana la empresa quiebra, uh-huh, tu jubilación quebró también, o sea, también se fue. Entonces decía, cada quien tiene que valerse por sí mismo y ahorrar su plata.
2: Totalmente.
0: Y decir, yo ahí tengo por lo menos 3, imagínate, los expertos dicen que uno tiene que tener por lo menos 3 salarios actuales guardados como fondo de emergencia, no es el ahorro.
2: No, fondo de emergencia.
0: Es tu fondo de emergencia, es decir, si vos ganas 10 mil, tienes que tener 30 mil que sales de fondo de emergencia.
2: Ajá.
0: Más tus ahorros.
2: Claro.
0: Que son ahorros fijos.
2: Sí.
0: Más tus ahorros, digamos, que los tenés con un propósito. Es decir, me voy a ir de viaje y necesito 25 mil quetzales.
2: Sí, pues, esos son otros ahorros.
0: Eso es otro, no es tu ahorro. Ajá. Porque el ahorro se ahorra, no Ajá. se usa.
2: Ajá.
0: En cambio, lo que vas a usar es un ahorro, un fondo que destinaste para eso.
2: Tal cosa, sí.
0: Y aparte, tu fondo de emergencia, que son 3 a 4 salarios mínimos de los que tenés actualmente, perdón, como mínimo.
2: Ajá.
0: Por si acaso te despiden, la empresa quiebra, te quebras las dos piernas y ya no puedes trabajar. Cualquier cosa.
2: Sí.
0: Entonces, esta persona decía, no puedes depender de tus hijos, ni no sé qué, ni no sé cuánto. Entonces, digo, también puede ser en este tema, con lo de la pareja. Cada quien se tiene que valer por sí mismo. O sea, si tenés un carro, por ejemplo, como la otra persona que habló de lo del carro, tenés que saber que tú tenés que saber cómo pagar la gasolina, los servicios, los impuestos, los ¿y mantenimientos.
2: Va a venir?
0: Y te va a tocar. Si no tenés eso, mejor no tenés carro.
2: Pues sí.
0: Ahora, la situación puede ser temporal también. Ahorita
2: claro,
0: no tengo.
2: Claro, claro.
0: Ahorita no tengo para pagar eso. Lo voy a pagar el otro mes, pues. Y sí. si me ponen una multa, pues bueno, voy a pagar la multa.
2: Me va a tocar.
0: Porque, ¿qué hago? Pero no puedes esperar que los demás resuelvan por ti.
2: Exacto.
0: Aparte, está el tema de empatía y todo. Claro, mi amor, ¿cómo te puedo ayudar a generar ingresos? No te voy a dar, sí. no te puedo dar dinero. Mi dinero lo tengo destinado a otra cosa.
2: Ajá.
0: Pero, ¿cómo te puedo ayudar? ¿Querés, tú sabes hacer pasteles? Hagamos pasteles y los vendemos el fin de semana.
2: Ajá. Yo pongo el material.
0: Va, yo te ayudo, ajá, y ajá. te ayudo a cocinar. Eso creo yo que vale más a que le digas, bueno, no me voy a comprar mi Play, te voy a dar aquí el dinero para que... Entonces vos medio lograste salir adelante.
2: Pero igual vas a seguir, porque entonces es como...
0: Yo infeliz porque no me compré las cosas que quería, a pesar de que trabajé mucho por ellas.
2: Uh-huh.
0: Pero no creo que sea... O sea, aquí viene lo que te decía de las verdades feas. En el mundo nos enseñan, porque en el colegio y todo te enseñan que el egoísmo está mal.
2: Ajá.
0: Pero no es malo ser egoísta y pensar en ti primero.
2: Sí.
0: Porque si yo no tengo, ¿cómo voy a darle a otros? Uh-huh. Si yo no estoy bien, ¿cómo te puedo ayudar a sentirte mejor
2: Exacto.
0: a ti?
2: Exacto.
0: Entonces, pero como todo es como, no, hay que compartir.
2: Uh-huh.
0: El egoísmo es malo. Pensás en la palabra egoísta y uno nunca dice, Chepe, ¿cómo te definirías? Soy una persona egoísta, soy una persona amigable. Nadie va a decir eso.
2: Dame tus adjetivos
0: positivos, digamos, tus cualidades.
2: Cualidades.
0: Pero sí hay que ser egoísta.
2: Soy egoísta.
0: Hay cosas
2: soberbio.
0: En las que tenés que ser egoísta. Momentos y cosas en las que tenés que ser egoísta. Bueno, ahí está.
2: Cada
0: Vamos
2: quien.
0: A seguir escuchando más adelante.
2: 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Ay, qué rico.
0: Notas de Boston.
3: Ay, qué rico.
0: Ay, tiene una pausa. Vamos a oír esta nota y vamos a la pausa.
2: Se pone loco.
5: Ay, si no puedes, si no quieres, si no debes ayudar, entonces lo mejor sería quedarnos callados. Ahí sí va la palabra que dice, calladitos nos vemos más bonitos, ¿verdad? Porque si no puedes, mejor quedarte callado.
0: Ahí está. Okay. Bueno, vamos a hacer una pausa y volvemos con más del show de los papis.
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1: Estamos de regreso en el show de los papis y tenemos más notas de voz acerca de la controversia del día. Hoy sí, todo el mundo está en distinto.
2: Es que puedes estar en cualquiera de las dos
1: lados de la moneda.
2: Sí, puedes estar en cualquiera de las dos opiniones. O sea, puede ser tanto como a favor del chavo o de la chava, pues.
1: Tenemos notas de voz.
3: Hola, papis, buenos días.
1: Buenos
3: días. Con respecto a lo que están hablando, pienso que como pareja, ellos se tienen que ya conocer un poco. Entonces, si la novia le está diciendo a su novio que le está yendo mal en el trabajo, que no están las cosas bien para ella, entonces económicamente pienso que sí le debería de echar la mano. Ahora si la conoce, que ella se va a poner uñas, que ella se va a arreglar el pelo, que ella hace otras cosas, gastos innecesarios y que ahora no tiene para tal cosa, entonces ahí sí, pues. Pero si él la conoce, que ella es diferente y que sí le está yendo mal, entonces económicamente le tendría que echar la mano, pues, y no restregarle que ha comprado un Play tan caro y ella haciendo ajustes para comprarse otra cosa, ¿va? Pienso que es injusto.
2: Ok. Pero todo depende, pero es que no sabemos cómo es la dinámica de pareja entre ellos también, pues, o sea.
1: Pues sí, pero si este papi ya tiene la situación, digamos, es porque no, la dinámica no es compartir la plata. Claro. Porque es él con su dinero y ya con el de
2: eso
1: ella.
2: Sí, es cierto.
4: Ajá. Hola, papis, buen día.
2: Buen día.
4: Bueno, mi punto de vista de la situación es de que, pues sí, en teoría, como son novios, si no hay nada seguro, a la larga,
1: ¿y uno que ni tiene?
4: No tendría por qué incomodarle, los gastos son independientes, cada uno tiene sus gastos como tal. Ahora ya un tema de matrimonio, una unión, pues ya, ya los gastos son diferentes. Por ejemplo, nosotros con mi esposa, pues no tenemos como que sueldos independientes, sino que juntamos lo que ella tiene y lo que yo tengo, y de eso pues ya pagamos deudas y demás. Pero sí, en temas de noviazgo, pues ahí sí que no aplicaría. Se entiende de que en temas de noviazgo, pues uno necesita un apoyo y está conociendo a la persona que quiere para tener en su futuro, pero de cierta forma no lo llena con responsabilidades como tal.
1: Ok, muchas gracias, sí. Papi, por
5: hola, tu opinión. Hola, buenos días. Estaba escuchando ese tema. Sí, es controversial. Muchos opinan, muchos dicen, pero de verdad, o sea, hay que ponerse en el lugar del chavo. De repente él anda en bus y, como dicen, o sea, estuvo ahorrando para comprarse
2: su Play,
5: su juguete, mientras su novia estuvo malgastando o los gastos hormigas. Entonces no es justo que también le solucione todos sus problemas económicos. Es mi humilde opinión.
2: Y es que hay otro montón de personas que es así como, ok, yo he conocido chavas, a ver. Ajá. Chavas que dicen, madre, yo quiero un hombre que resuelva. Quiero, mi sí, pareja debe de resolver, mi pareja debe de solucionar. Y al final lo ponen en esa posición donde él es como su
1: como
2: todo,
1: su papá.
2: Digamos, como su papá, como su superhéroe, que le resuelve la vida, que le saca de apuros, que le echa la mano en todo. Y cuando no es así por una vez, o sea, o esta vez tal vez, saber cuántas veces le ha echado la mano él, o saber en qué le ha ayudado, o todas las cosas, pero esta vez tal vez solo él quería comprarse su Play, y ella se sintió tal vez, porque es como, ok, esta vez a mí no me ayudó. Pero en realidad vos no tienes que esperar que nadie venga a solucionarte la vida, pues. O sea, eso es lo. Creo que desde ahí empezamos mal cuando.
1: Exacto.
2: Hay un montón de. ¿Cómo se llamaba esta? Había una forma que le decían a cierto tipo de personas. Que bueno, las personas como pick me, ya sabes. O sea, que son así como, ay, no, yo soy indefenso, soy indefensa. Necesito a alguien que haga las cosas por mí porque yo no puedo. O sea, hay personas así.
1: Sí,
2: y puede 100%. Ser que esta chava sea así, no sabemos.
1: No sabemos.
2: Tenemos notas. Estamos asumiendo.
6: Papi, lo que tenemos que ver también, o sea, ellos son novios, no es obligatorio que él le dé a ella el dinero, pues. Pero también él puede darse cuenta de que ella era tal vez desorganizada con sus gastos y pues, por consecuencia de eso es que no tiene una estabilidad financiera de momento, ¿verdad?
2: Ajá.
6: Dos, como dijo Chepe, cada quien tiene que ver por sus penas. O sea, no vas a estar esperando que alguien más venga a solucionarte tus problemas, o sea, que busque la forma. Al final tiene que salir de sus de sus deudas, pues, pero no es la forma de estar esperando quien te dé el dinero para hacerlo. Cada quien tiene que velar por sus deudas.
1: Es que, pues, al final todos tenemos responsabilidades de adulto.
2: Ajá.
1: Y son tuyas, nada más.
2: Sí, te toca.
1: Incluso lo que te comentaba de esta persona que mencionaba esto de los hijos.
2: Ajá.
1: Decía, mucha gente se endeuda con sus hijos porque tienen que pagar muchos colegios y
2: sí, sí, sí.
1: todo. Entonces dice, yo me endeudé por ellos, ellos se tienen que endeudar por mí.
2: Ajá.
1: Entonces decía, tú elegiste tener hijos.
2: Ajá.
1: Sea por lo que sea. O sea, aunque haya sido una metida de pata.
2: Pero fue tu decisión.
1: Fue una decisión que tú tomaste que tiene una consecuencia.
2: Ajá.
1: Entonces nadie elige tener papás. Pero exacto. todos los que tienen hijos lo eligieron.
2: Sí.
1: Tomaron esa decisión.
2: Sí.
1: Entonces, tus decisiones son tus consecuencias.
2: Uh-huh.
1: Pero nadie se tiene que hacer cargo de ti. Por eso tú deberías de prepararte para tu propia vejez y tener todo listo para ti.
2: Exacto.
1: Claro.
2: No esperar romantizado, nada de nadie más.
1: Romantizado no dice, no, pero. O sea, y obviamente uno, ¿qué más quisiera que darle a sus papás algo uh-huh. de lo mucho que te dieron ellos?
2: Claro.
1: Y da mucho gusto cuando uno puede darle a sus papás algo. Yo creo que cualquiera que lo haya hecho, sea un regalito, un detalle, uh-huh. comprarle una casa, un carro, ya algo más grande.
2: Sí.
1: Se siente una dicha enorme poder hacer algo así por sus papás.
2: Ajá.
1: Pero no es una obligación. Y no puedes tampoco construir tus expectativas en eso.
2: No.
1: Y decir, no, yo no ahorro, yo no tengo nada, ni, sí, ni pensión, ni jubilación, nada, porque igual ahí están mis hijos grandes ya que ellos se van a hacer cargo de mí.
2: Ajá. O en el caso de la chava, es como madre, yo sé que si se me traban las carretas, pues ahí está mi novio, que él me puede ayudar, ¿va? O me ha ayudado varias
1: por
2: veces.
1: Por ejemplo. Ajá. Tampoco entonces, deberías esperar eso.
2: Y creo que al final es un tema de que todas las personas siempre esperamos algo de alguien, digamos.
1: Sí, construimos pero, expectativas.
2: Ajá, creo que te va mejor en la vida sin esperar nada de nadie, ¿sabes? O sea, es como, yo por mí mismo y hago las cosas por mí, no tiene nadie que solucionarme la vida, pues. O sea, no tiene
1: y muchas
2: nadie.
1: Veces, porque lo pensamos, es como, no, pero si no, ¿para qué creamos comunidad? ¿Para qué existe la familia? ¿Para qué estar en pareja?
2: Ajá.
1: Pero la verdad es que tú estás solo. Sí. Y por eso te decía que son verdades que a la gente no le gusta escuchar.
2: Exacto.
1: Pero verdades tú debes ver por ti mismo.
2: Uh-huh.
1: No puedes depender de nadie.
2: ¿Sí?
1: ¿Por qué? En construir expectativa en alguien más, esa persona te va a quedar mal.
2: Ajá.
1: No porque la persona sea mala, sino porque tu expectativa era incorrecta.
2: ¡Muy bien!
7: Hola, papis, buenos días. Mi punto de vista siempre ha sido que una vez sean novios y cada quien viva por su lado, cada quien hace con su dinero lo que quiera.
2: Okay.
7: Si su pareja le quiere apoyar en algún momento o se gasta su dinero en lo que quiera, pues es su dinero, para eso trabaja, para darse sus gustos. Pero si ya viven juntos, ya
1: hay un contrato
7: tienen que compartir
1: nupcial.
7: Gastos y no lo hacen y cada quien con su dinero, ahí sí está mal. Pero si solamente son novios, no tienen obligación de compartir su dinero.
2: Okay. Bueno.
1: Dice, voy a leer dos mensajes antes de ir a la pausa.
2: Dale, pues.
1: Uno dice, ella no tendrá papás o hermanos, ¿por uh-huh. qué debería ser obligación de él uh-huh. y no de su familia ayudarla, por ejemplo?
2: Uh-huh.
1: Quizá el novio nunca tuvo un play y ahora se lo compró como una meta. Si hablamos de empatía, la empatía no es solo minimizar sus logros, los de él.
2: Uh-huh.
1: Porque ella no puede. La empatía
2: exacto.
1: va para los dos lados. Y por otro lado dice, ¿y si su mamá o su papá se llegaran a comprar un carro o algo grande, también se pondría así con ellos? ¿O solo es con el novio? Creo que la empatía siempre debe estar, y como dijo otra persona, si le va a ayudar, que sea para generar ingresos. Realmente, ella tampoco está siendo empática con él.
2: Ajá. Muy ahí bien, está. Me gusta. ¿Sabes qué? 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
1: Vamos a la pausa y volvemos con más del show de los papis. ¡No le cambies!
2: ¡Pausa y volvimos!
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0: Estamos de regreso.
1: Ya listos para cerrar la controversia del día. Ya tenemos las últimas notas de voz.
0: Mire, ya, notas de voz ya no tenemos. Ya no vamos a poner las notas de voz, pero cerramos la controversia diciéndoles, papis, que gracias a todos por haber mandado sus opiniones.
1: Okay, sí.
0: Como esto no es un papi consejo, no tenemos a la persona que está escuchando.
1: Ajá.
0: Sino, pues, tenemos ya la conclusión. Yo creo que cada quien va a llegar a la suya.
1: Sí.
0: Y a cómo quiere manejar sus finanzas y las situaciones que le puedan pasar en pareja o no. Pero,
1: sí, eso es así.
0: Pues si nunca te ha pasado, vale la pena pensar en lo que sucedió. Ahora, te tengo algo que te va a poner muy contento.
1: ¿Qué? ¿Qué es?
0: Permítame un segundo, le voy a poner aquí...
1: Le pongo yo aquí la computadora.
0: Ajá.
1: La computadora.
0: Ahora sí estamos computando todos los datos.
1: ¿Sí?
0: Y por favor, le pido su entera atención.
1: Ok, ¿qué pasó?
0: Señor José Alejandro Valladares.
1: ¿Qué tenemos?
0: DJ, tenemos
1: rápidamente.
0: En este momento, noticia de última hora.
1: ¿Qué pasa?
0: Ni la he leído, así que la voy a leer directamente al aire.
1: Ah, ok, va directo.
0: Actualización de la cita de ayer de nuestro papi del papi consejo.
1: ¡Ay, information!
0: El último mensaje de ayer decía, mañana les cuento.
1: Mañana les cuento, para ponerlos en contexto, este papi que tenía un mes de estar saliendo, hablando con una chava, que se conocieron por una aplicación de citas.
0: Sí.
1: Por fin se iban a ver ayer. Era su primera cita, su primera...
0: El 32 era 25.
1: El 32 era 25, pero el tema aquí era que ella no sabía que, que él tenía una hija de 9 años y no se lo había contado. No sabía si decirle o no hasta esperar a la segunda cita. Dice. Entonces,
0: bueno,
1: ¿qué pasó?
0: Actualización de la cita de ayer, papis, dice este mensaje. Lo voy a leer textualmente.
1: Tíralo, tíralo.
0: Bueno,
1: tengo nervio.
0: Llegué a su casa, salimos a almorzar y durante
1: almuerzo.
0: Ajá, a almorzar. Y durante estábamos comiendo, empezamos a hablar de nuestros exes.
1: Ah.
0: En ese momento le dije que en mi relación pasada estuve 7 años, con la cual tuvimos una niña que ahora tiene 9. Al ver su reacción me imaginé que no le gustó. Luego le pregunté, ¿hay algún problema con eso? Y me dijo, no, ninguno. Ajá. Seguimos comiendo y hablando y todo bien. Terminó, como dice Chepe, en... ¡Ay, qué rico!
1: Ah, sí hubo.
0: Sí hubo. Eso dice, lo estoy leyendo.
1: Sí hubo...
0: Espérese.
1: ¿Qué?
0: No, que se espere. No hubo ningún problema, seguimos comiendo, hablando y todo bien. Y terminó, como dice Chepe...
1: ¡Ay, qué rico! ¡Qué rico!
0: No, cálmese. Hasta aquí llega entonces esta actualización informativa del papi consejo de ayer. Qué bueno, papi.
1: Gracias.
0: Que nos
1: gracias.
0: Está actualizando porque uno de ahí se queda con
1: se
0: la
1: queda
0: duda.
1: Se queda con la duda, hombre. Pero gracias, papi, por tu actualización.
0: Te queremos mucho.
1: Sí.
0: Y
1: sí,
0: muchas
1: sí.
0: Gracias. Es momento de ir a una pausa comercial, pero vamos a hacer una complacencia para antes de irnos.
1: Va.
0: Mire, métale un cuentazo a Kenny por estar gritando aquí. Viene. Donde hay un programa de radio en vivo.
1: Ajá. Como que no supiera él, pero bueno, no importa, ahí viene, cierra la puerta, dice que cierra la puerta.
0: Bueno, nos vamos a ir a la pausa entonces, pero manden una nota de voz.
1: Se 55
0: 14 7777. Digan, papis, antes de irse.
1: Va.
0: Y pongan tal canción.
1: Ok.
0: Papis, antes de irse, muchacho malo de la Olga Tañón.
1: Ay, qué buena canción.
0: Papis, antes de irse, a través del vaso.
1: Ay, qué buena canción.
0: De Nicky Jam.
1: No es de Nicky Jam.
0: ¿De quién es?
1: No sé el nombre de la banda, pero es de banda.
0: A través del vaso de Bronco.
1: Algo así.
0: Bueno, la canción que ustedes quieran. Nota de voz.
1: Bronco.
0: Nota de voz. 5514-7777. Papis, antes de irse y piden la canción que quieran. ¡Pausa!
1: ¡Y volvimos!
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0: Señor Chepe Valladares, ya tenemos la canción que pidieron.
1: Sí. A ver, ¿cuál será?
0: Para antes de irnos.
1: ¿Qué pasó?
0: Pero debo contarle.
1: A ver, cuénteme.
0: Que tenemos un problema con la computadora.
1: ¿Ah, se murió?
0: Sí.
1: No.
0: Quiero poner la nota de voz. ¿Cómo le hago? Pero si quiero ver si la puedo poner desde el teléfono.
1: Murióse. Traspapelóse.
0: Ok, creo que.
1: Fallóse.
0: Ay, Dios.
1: No.
0: Esto agarra
1: onda. Nada.
0: Mire, la canción. Ya la tenemos preparada.
1: Ajá.
0: Fue la primera que entró. Hay varias, pero no puedo poner ninguna.
1: ¿Ok?
0: ¿Por qué?
1: ¿Por qué?
0: Mire, no, aquí se quedó. Salió esta ventana, quise compartirle, pero no se puede cerrar. Y esta ventana impide que yo movilice cualquier otra cosa.
1: ¿Y si dice usted cuál era la complacencia?
0: Pero es que la gente no va a creer.
1: Sí, hombre, sí va a creer, porque igual no hay otra cosa que hacer.
0: ¿Estás seguro que la gente no va a creer?
1: No, dele, hombre. ¿Cuál era la canción que pidieron?
2: Decía, papi, antes de irse, pongan por favor la canción de la vecinita, tiene antojo.
1: Ah, la vecinita.
0: Hasta la cantó pedacito. Ah. Miren, pues, si en lo que suena la canción logro yo que esto se destruye.
1: Va, la pones.
0: Se las pongo como fe.
1: Para que ustedes, aquí ven, espérenme. Que no hay mano de mono.
0: No, es esta.
1: Sí.
0: No, sigue trabado. No. Okay. Vamos a la canción, ¿le parece?
1: Ok, me parece, sóquela.
0: Como que oí que se había destrabado.
1: No, era mi teléfono.
0: Ah, era usted con sus bulas.
1: Con su bulla.
3: 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La señorita de al lado tiene hambre.

0: para que no digan que no, ahí estaba la nota de voz. Dice, la papi dice, papis, yo ya llegué, pero me quedé en el carro con tal de oír mi canción.
1: Ah, vale.
0: Ahora qué sí, bonito. Nos vamos.
1: Nos despedimos.
0: Es momento de decir chao, bye. Como ya lo oyeron, Kenny ya vino.
1: Ya anda por ahí el moreno de fuego.
0: Nos vamos porque a cada papi
1: le llega su Kenny.
0: Hasta mañana en punto de las 6. Yo soy Abner Figueroa.
1: Yo soy Chepe Valladares.

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0: ¿Cuántos se necesitan? ¿Cuántos son, dijo?
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0: Parece que esa que pa' besarte necesitan dos, pa' nanana necesitan dos, y yo me sé, pero otra versión, yo me sé una más alegre, una más de party.

Esta va a ser mi canción de fondo, Leo. ¿Y qué pasó con Misco? Y de ahí, ¿qué pasó con mi pueblo? Aunque yo puedo decir que ya vi tarde el partido, vi el segundo tiempo. Pero creo que me gustó lo que vi realmente.

0: Sería buenos días. Saludos al departamento de citología allá en el Hospital General. ¿Cómo están, muchachos? ¿Andan haciendo citas ya? ¿Ya andan haciendo citas? ¿Qué pasó, mi Marlon? ¿Cómo estamos, Marlon? Buenos días. Hola, Alexa. Buenos días, buenos días, buenos días. ¡Buenos días! Sí, Misco, la verdad es que pudo haber ganado. No tenemos killer, no tenemos killer. Con esto a cargo de Karol G, Latina Forever.
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0: Maquillaje, 9 de la mañana con 36 minutos, 9:36. 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
1: Combinamos tan a la perfección. 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
0: ¿Dónde andan? ¿Qué andan haciendo hoy, cinturita de semana?
1: Corsario, pero me largo.
0: Ya tengo un par de videitos en mi Instagram. La verdad es que les voy a agradecer mucho si van y le dan like. Necesito like para que me sigan dando trabajo. Les estoy pidiendo a ustedes que me den trabajo. Ahí ustedes me dan trabajo. Con su like me dan trabajo. Con ese like que ustedes les dan ahí, yo me puedo tomar lo que quiero. Mike Towers.

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5: 9 de la mañana con 46 minutos, 9:46. ¿Cómo están, muchachos? Donde quiera que anden, gracias por dejarse acompañar. Hola, Stephanie, ¿cómo está, Stephanie? Buenos días. Stephanie, yo la vi, dije, malaya, yo poder agarrar. ¿Cómo se llama eso que hace así? Eso que agarra la pesa y... ¿Cómo se llama eso? Que uno agarra la pesa, o sea, es que tiene nombre, la barra. ¿Cómo se llama esa cosa? A mí dígame, agarre el vaso, agarre la lata, agarre la botella. Pero ¿cómo se llama esa barra? ¿Cómo se llama? Pues tiene nombre, ¿va? Y la agarra y... Ya sé que CrossFit es el de general. Pero esa barra, ¿cómo se llama? El clean. ¡Aguante! Dice que el clean apenas dice... ¿Dindió hoy, dice usted? ¿Qué es que el clean? ¡Dindió hoy me salió bien el clean!

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1: ¿Qué te pasa aquí? Oh, caña brava. Oh, oh. Merenguita para desprogramar la programación. ¿Qué pasó, Saulito? ¿Cómo estamos, Saulito? Saúl, tengo miedo de poner tu nota. ¿La puedo poner al aire? Me da miedo escuchar esa nota.

0: ¿Qué pasó, mi Willy? ¿Cómo estamos, Willy?
1: Tampoco me quieren tanto.
0: ¿Cómo dice que dijo?
2: Mi estimado licenciado Morán.
0: ¿Qué pasó, licenciado?
2: Qué Logan. Agradable música tiene el día de hoy. Lo felicito.
0: ¿Cómo está mi licenciado Logar? Se le va a poner otra. Le va a poner otra en ese mismo mood. A mí, de todas maneras, si me dicen algo, me hago el loco. Si me quedo sin chance, yo, Stephanie, Saúl.

Ah, qué buena canción, va, qué buena canción, sí o no, sí o no. Quiero otra buena rola, quiero. Ah, esta me gusta, ¿por qué no? ¿Por qué no? Y si me gusta. Ah, no. Escucha usted nomás. Yo tengo buen gusto, no soy tan bruto como usted piensa. 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Un amorcito narcótico.

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1: 10 de la mañana, 10 de la mañana con 11 minutos. Ahí vi que nos funcionó porque estamos desprogramando la programación. ¿Y por qué no? ¿Por qué no? ¿Quién dijo miedo detrás de un poste? Ay, hola Ale, ¿cómo estás, Ale? Qué gusto saludarte. Hola Jacqueline, ¿cómo está Jacqueline? ¿Cómo está Jackie? ¿Cómo está? ¿Cómo vamos? Mira, Jackie, hoy es 29, ya se acerca la fecha. Espero que lleguemos a la meta. Jacqueline. ¿Jacqueline? ¿Por qué me decís Jacqueline? Ya quisiera. Ay, Dios, cómo soy de todo por estar escribiendo. A ver, pregunta como que estuviera en boda. Señorita, los hombres somos mentirosos.

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3: Yo con esa canción pregunté, ¿los hombres somos mentirosos? Súper infieles, me dije. Nicole, yo estoy preguntando si mentirosos. Ay, hola. Permítame la guitarra. Dani, ¿cómo estamos? Dani, sigo esperando que me respondas el WhatsApp, Dani. O sea, solo para que sepas, sigo esperando que me respondas el WhatsApp. A la mano, para arriba. Es que se me... ¿Qué pasó? Dayanita, ¿cómo estamos, Dayanita? No encuentro la canción que estaba buscando, no sé por qué, pero esta vamos a usar de fondo entonces. ¿Qué pasó, mi Yancor? ¿Cómo estamos, mi Yancor? Hola, Jacqueline, ¿cómo estás, Jacqueline? Yo quiero una canción, claro que sí, Jacqueline. ¿Cómo? ¿De que no? Es que no tenía fondo musical y hablar sin fondo musical no es lo mismo, ¿verdad? De ya, vamos a ver si esta canción está buena, la vamos a... Ah, ya la había puesto, tú venís tarde. Tú venís tarde, Jackie.
4: 14.
3: Hay que actualizarse, mija.
4: Uy, papá.
3: Escúcheme todos los días, hombre.
4: Disco.
5: Ahí hay un tema que...
3: ¿Qué pasó, mi Brian?
5: Vamos a sonarlo.
3: Aquí todos los hombres dicen, no, no somos mentirosos, lo que pasa es que no nos comprenden.

La verdad es que están atacando mucho al gremio. Están atacando mucho al gremio masculino. 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
1: 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Vamos a poner esta buena rolita. Esta también está buena. Ay, me equivoqué de canción, pero esta computadora me entiende. Yo le escribo al revés y me entiende. Me gusta.

0: Antonio.
1: ¿Qué pasó, mi licenciado Brian? ¿Qué pasó, mi Lick? ¿Qué pasó, mi Lick Diana? ¿Cómo estamos, mi Lick? ¿Qué pasó, mi licenciado Dani? Licenciada Carlita, felicidades por su diploma obtenido, licenciada. Muy bien, licenciada. Felicitaciones para usted.
0: Antonio la usa.
1: ¿Qué pasó, mi licenciado Leo? ¿Cómo estamos, mi licenciado? ¿Qué pasó, sobrino? ¿Qué pasó, mijo?

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1: Sebastián Yatra, yo lo siento como que escuchara Morat, entonces ya no lo voy a poner tampoco. Es que sí siento como que estuviera sonando Morat.

Todos te está esperando. 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

0: esa canción. Esa canción yo sentí como que estuviera escuchando Morat. Entonces, Sebastián Yatra, tenemos Yatra Lovers por aquí. Ya reventamos mucho a los Morat Lovers. Ahora, Yatra Lovers, ¿hay por aquí? Ponete a Yatra. Bueno, es que sí, Yatra me gusta, pero es que esa canción no, esa específicamente yo sentí que era Morat. Y si escucho eso, si mi sentido auditivo detecta eso, pues que no, mi cielo. Pues que no, mi cielo. Vamos a un corte comercial, no sin antes recordar que...
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10:50, 10:50. Hola Anita, ¿cómo estás Anita? Buenos días. Vamos con esta canción de Bad Bunny, baby, Moscow Mule. ¿Me van a creer ustedes que yo no sabía qué es una bebida? Sí, les pido una disculpa, yo no sabía. Porque a mí aquí me... ¿Será que si digo chelita es malo? Chelita es una Araceli. Va, Araceli le vamos a... ¿Quieres una tu Araceli bien fría? Yo, va, una...

0: señal sonó. 10:55 a.m. Hola Karen, ¿cómo estás Karen? Bienvenida también a la programación. ¿Qué pasó mi Jeffrey? Oh, mi Jeffrey Tesa.
1: No tengo
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1: Tiempo.

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Omega. The number one party station. ¿Cómo están, muchachos? Buenos días. 11 de la mañana con 4 minutos. Esta canción viene para complacer a Carlita. ¿Cómo estás, Carlita? Felicidades por el logro obtenido. Muy bien, Carlita. Ese diploma hay que enmarcarlo. Así cuando yo llegue a quitarme los dientes, yo digo, bueno, sí, por lo menos sí estudió. No solo hay un alicate de por medio, sí estudió. Yo no sabía. ¿Qué pasó, Jesús? ¿Cómo estamos, Jesús? ¿Cómo estamos, viejón? Farid, ¿cómo estamos, Farid? Vos, Farid, ¿qué te me hiciste, viejón? ¿Qué te me hiciste? Te me habías desaparecido.

Estoy al aire. ¿No te gusta esa canción, Jaide? Jaide, ¿no te gustó esa rola? A mí me la pidieron y como yo lo que soy, lo que viene siendo un trabajador, yo cumplí con ponerla. ¿Qué pasó, Edín Monzón? ¿Cómo estamos, Edín? Qué buena rola, qué buena rola. Vamos a ponerla. Vamos. Me alejo del micrófono para llegar porque se me movió todo aquí. Se me movió todo aquí, no llego. Pero esta canción está buena. Esta canción está buena. Imagínese usted lo que viene siendo. Fíjate, Farid, que no la escuché porque estoy haciendo negocios. Jaide me va a contratar para un evento. Jaide, porque es con H. A ver, ¿en dónde la H se pronuncia como J para yo entender? Porque ella se puso Aide con H. Y que toda la gente le dice Jaide, pero yo no entiendo quién dice la H. Bueno, sí, porque al vehículo nosotros le decimos Hon, no decimos On. Entonces sí usamos la J, va. Ya lo pensé bien. Pero si la H es muda.

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0: Nos arreglamos, pero ahí vamos. 11:23, 11:23. Recordatorio importante hasta ahora de la mañana.
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0: Descárgala ahora, 11:24. Seguimos complaciendo a través de notas de voz. ¿Cómo dice que dijo?
2: Jenny, ponete la canción de Encubiertos de Mike Bahía, si no sé mal.
0: Encubiertos, esa si yo no recuerdo mal, de Mike Bahía con una dama. Ah, es que no soy tan bruto yo, ¿ves? Parezco, pero no soy. Corina Smith junto a Mike Bahía, Encubiertos. No, no va a decir nada, Kenny, no digas nada, Kenny.

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1: Este Mike Bahía es el de Gracie, ¿va? Sí, ¿va? Viejo, ¿cómo le haces, viejo? ¿Cómo le haces, viejo? No, esa canción de fondo no me gusta, pero Cani, discúlpame, pero es que ya dije que no le iba a poner, hombre. Esto, ¿no? 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Uno sabe, Gasolineras Uno. ¿Qué pasó, mi Vini González, allá en la USA? ¿Cómo estamos, mi Vini? ¿Cómo está el clima por allá? ¿Qué pasó, Angelito? No, hombre, Angelito, esa fue una mala noticia. Me imagino que fue publicidad para una canción, pero fue noticia. Yo vi el videíto. Ay, Gracie, mi amor, dije. A ver, ¿a qué artista ustedes le pueden decir mi amor así con fe? Artista, cantante, digas en general. Yo a Carmen Villalobos, mi amor. ¡Ay, ay! Lo que me pidas. A Karim León dice, muy bien. A Maluma, muy bien. A la Shaki, muy bien. A Ryan Castro, a Cap. ¿Tenés juicio? Ajuiciate, mija. Respetate. ¡Valórate! A uno, dije yo.

0: Ah, no fue para una canción, fue para un podcast que le invitaron y la dinámica era que dijera una mentira que se iba a viralizar. Ah, era para, esa era la dinámica. Es que yo me imaginé que la mentira fue para viralizar alguna canción, como siempre pasa, ¿va? Que de repente ustedes ven una manta de... ¿cómo te llamas vos? Juan, Juanito, te estoy buscando. ¿Por qué no me contestás? Y ves una manta eso y dices, ah, esa manta es... Porque es de una canción, ¿va? Y la canción se llama Juan. Hola Alejandra, ¿cómo estás? Sale, ¿tú le decís mi amor a Romeo Santos? Ah, muy bien. ¿Qué pasó mi George? Anita, ala, vi un video de Anita bailando hace poco con su grupo de amigos. No hombre, sí, dije mi amor. Lástima que el locutor no me alcanza ni pa... No me alcanza, amiga. Dice, yo le digo así a Mike Towers, papacito, cosita rica, cosita bien hecha. Débora, comportate, mija. Respetate. Jesse dice, yo le digo así a Danny Ocean. A Daddy Yankee, papacito. Diana, comportate. Yo le puedo decir así a José Madero, yo lo amo. Sí, ya me di cuenta. Ya vieron los hombres tenemos más control. Mentira, ya volvemos.
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1: 11 de la mañana con 33 minutos. 11 de la mañana con 33 minutos. Tengo saluditos para Marian. Marian, ¿cómo estás, belleza? Este sabadito nos vamos a ver sí o no. Este sabadito tenemos toque de reggaetón clásico, de reggaetón del bueno, de la mata, de la cuna, del cajón, para que vayas a cantar con nosotros reggaetón. ¿Me preguntás dónde es? En mi perfil, arroba DJ Kenny Guate, tengo la información. Andamos haciendo una dinámica bien chilena, muchachos. Les voy a contar, ese toque es mío, va, es mío, de mi propiedad, o sea, de mí mismo. Entonces, si usted quiere llegar, lléguese al toque preparado para escribir en una canción la canción que me va a pedir, o sea, en una máquina de escribir, pero va a una máquina de escribir, usted va a escribir ahí, yo quiero que suene Rácata. Y así vamos nuestro playlist, así lo vamos armando. Guarda su teléfono, no va a sacar su teléfono. Y va a cantar y va a brindar y se la va a pasar muy bien. Lo esperamos entonces, pues. Va que sí, y tenemos una bartender que los va a recibir con una sonrisa. Ella siempre está sonriendo. Mariam siempre está sonriendo. Mentira, cada vez que yo la volteo, a ver, tiene una cara como que no le cuadra la caja.

11 de la mañana con 42 minutos, 11 con 42, muchachos. La verdad es que yo sí los quiero ver en ese toque, hombre. Lleguen a echar la vuelta, les prometo que lo vamos a pasar bien. Ahí hay un puntito rojo enfrente de un comercial muy grande que empieza con S y termina con Pacio. Ahí el lugar donde yo voy a estar, el nombre empieza con la ya y termina con rda. Este sabadito no te lo puedes perder. Tenemos toque de reggaetón clásico del bueno, de la mata, de la cuna, del cajón. Eso es un partidazo.

11 de la mañana con 49 minutos, 11 con 49. Ayudarnos es lo que nos hace grandes, de ser empáticos hasta el hueso y amables de corazón. Ciudad de Guate, ciudad de la buena gente. 11 de la mañana con 49.

A ver, necesito entonces de sus likes en mi Instagram, por favor, arroba DJ Kenny Guate. Ando pidiendo lo que viene siendo sus likes. El que llegue y me diga, yo lo escuché en la radio, yo le invito una a su Araceli. Señor Marta, está mejor que diga, me voy a tomar una Araceli o me voy a tomar una chela. Mejor una Araceli, va. Es que chela se escucha mal al aire, me va a regañar mi mamá. Ahora bien, si digo me voy a tomar una Araceli, se puede confundir. Porque va a aparecer alguien que se llama Araceli y me va a decir, ¿a mí por qué me estás mencionando en tus problemas? Y uno tiene que evitar. ¿Verdad, Edicito? ¿Verdad, Edicito?

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0: 11 de la mañana con 55 minutos, 11 con 55, ya casi nos estamos despidiendo. Esta canción viene para complacer con mucho gusto Anita. Hola Anita, ¿cómo estás Anita?
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0: Bueno, sigo pidiendo sus likes, estoy en campaña de likes. Escucha, necesito likes en mi Instagram.
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0: Vaya a darle like, por favor.
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0: Dígale a su pareja, mire, solo porque lo está pidiendo, va a ser en buena onda. Arroba DJ Kenny Guate. Por favor.
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0: Tengo saluditos con mucho cariño para Alberto. ¿Qué pasó, Alberto? Y Jackie son los únicos que están en la oficina hoy. Todos los demás se andan trabajando, ellos no.
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0: Ellos andan haciendo lo que viene siendo un...
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0: ¿Cómo podría decir yo para no decir la palabra?
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0: Andan haciendo lo que viene siendo un...
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1: Que suene duro ese vals.
0: ¡Oh, presidente!

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señoras y señores, ¿cómo están? Es hora de arrancar con el break y con la programación de la tarde. Yo creo que ustedes ya se vayan comunicando conmigo. 5514-7777. Pidan desde ya sus canciones y qué vamos a poner hoy aquí en la mega. Esto apenas está comenzando. Ya saben que los acompaño hasta las 3 de la tarde. Pilas, comuníquense porque la programación es completamente de ustedes. Así que bueno, arrancamos. Soy Adriana González y qué alegría poder complacerlos y arrancar el turno hoy acá en la mega. Así que bueno, bienvenidos sean. Nos vamos a ir ya con esto de Tini que se llama 36 vidas. Bienvenidos al break porque ahora sí arrancamos.

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3: 12 con 16 minutos y nosotros continuamos con más de la programación acá en el break. Esto apenas va comenzando, señoras y señores. ¿Qué quieren escuchar para hoy?
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3: A ver, ¿quiénes andan por acá? Dice, hola Adriana, ¿me podrías complacer, porfa? Con Corazón de Danny Ocean, qué alegre estar ya por acá. Ok, con muchísimo gusto. ¿Quién más? ¿Quién más está por acá? Dice Adri, ando escuchando La Mega desde tempranito. Buenísimo, es que de verdad que se siente bien cool que ustedes anden todo el día acá en la programación. Nos encanta que ustedes sean parte de la programación de todos los días de La Mega. Hoy es miércoles, señoras y señores, oficialmente. Yo vengo a ponerles las canciones que ustedes quieren escuchar para hoy. Y pues bueno, es hora de irnos entonces con las primeras complacencias. Ya por ahí vi que me estaban pidiendo también la de Se Vienen Cositas de Rawayana, con muchísimo gusto. ¡Qué manera más bonita de arrancar el turno de hoy miércoles! Vámonos entonces ya con esto que se llama Corazón, hasta La Mega. ¡Vámonos!

sonando por aquí en la programación, Anuel AA, señoras y señores. Bueno, pues apenas va comenzando esto y me encanta saber que hay muchas personas que ya están escuchando la programación de La Mega. Así que gracias por comunicarse. Los voy a complacer en esta primera hora de turno con todo lo que ustedes quieran escuchar. Así que pilas, antes de irnos con esta canción de Rawayana que ya tengo lista por acá, les recuerdo que uno sabe lo que tu motor necesita. 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Así que vámonos ahora sí con esta buena canción. Se vienen cositas aquí en la programación de La

0: 11:30, es momento de irnos a una pequeña pausa comercial. Ya regresamos también, oigan, se supone que hoy ya empieza la gente a irse al cine para ver Spider-Man. Yo tuve la chance de ir a verla ya ayer. Vamos a platicar un poquito al respecto de esta película. Obviamente no los voy a spoilear, tranquilos, porque eso no lo voy a hacer. Pero vamos a platicar de esto un poco porque está muy buena la película. Así que, pues bueno, nos vamos a la pausa y ya regreso para seguir con más acá en la programación de La Mega. Por favor, no se despeguen porque seguimos tirando party acá en el break a estas horas del mediodía.
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con Shakira y Vélez, sonando por acá con esto que se llama Algo Tú. Aquí en la programación, oigan, en 38 minutos pasan de las 12 del mediodía. Y ahora sí, vamos a empezar con el chisme, con lo bueno. Yo no sé cuántos de ustedes de verdad son fanáticos de Spider-Man. Esta nueva película que muchos están esperando. Y les puedo decir, o sea, si ustedes realmente vieron las últimas películas, sí les recomiendo, o sea, a mí ya se me había olvidado, la verdad, todo lo que había pasado en la última película. Y ayer que fui yo dije, sí, necesitaba ese refresh de volver a ver las películas. Pero está muy, muy buena película. No les quiero spoilear nada, pero espero que se la disfruten tanto como yo me la disfruté, porque de verdad que Spider-Man para mí es como, es mi superhéroe favorito. O sea, yo sí podría decir que Spider-Man es de mis favoritos, o mi favorito más bien, porque es que después también está como Deadpool. La película de Deadpool para mí también es de las mejores. Pero bueno, yo quiero que ustedes me cuenten qué esperan de esta película. Por cierto, también se ha hablado mucho en redes sociales de la humildad que ha tenido Tom Holland y Zendaya con la gente que pues ha asistido a diferentes premieres que ellos han hecho. Habla muy bien de ellos, ¿no? En redes sociales también se les ha visto como muy, muy nobles ante la gente, muy humildes. Y pues obviamente es positivo para ellos, se ve. Que de hecho han dado muchas entrevistas también a muchos influencers. Y de verdad que sí me parece increíble que tengan como ese acercamiento ante su público, ¿no? Pero bueno, cuéntenme ustedes qué opinan al respecto, qué esperan de esta película, quiénes se van a verla hoy, que ya la van a poder disfrutar, que de hecho sí vi que las entradas estaban yendo rapidísimo. Pues obviamente esta película vende por sí sola, ¿no? Pero bueno, quiero saber quiénes van a verla hoy, quiénes ya la vieron, quiénes ya tuvieron la chance de verla, qué tal les pareció. 5514-7777. Para que ustedes por ahí se vayan comunicando y me vayan contando. Oigan, antes de irnos también con más de la programación, les recuerdo que también se vale comer rico. 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Así que ya lo saben, por ahí les dejo la recomendación. Y sí, señoras y señores, por acá los sigo leyendo. Los voy a seguir complaciendo también. Recuerden 5514-7777. Nos vamos a ir con esto de Gracie que se llama Estas Ganas. Ya la tengo lista por acá. Seguimos con más de la programación. No se despeguen.

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1: Bueno, pues estamos de regreso con más de la programación. 12:53. Por ahí estaba sonando Extrañándote, Jay Wheeler junto a Samira Zambrano. Oigan, hoy estamos platicando de todo un poco y el chisme de hoy es qué tan buena va a estar la película de Spider-Man. ¿Cómo han visto ustedes todo este recorrido también que ahora con Marvel y que van todos los Avengers? Es una locura. La verdad es de que por acá estaba leyendo sus comentarios y dice, va a estar muy buena la película de Spider-Man porque en un pedazo se ve que sale Hulk. Me gusta la combinación de Hulk y Spider-Man. Yo no les voy a spoilear. Yo les dije que no iba a spoilearles la película. Pero sí está buena. O sea, sí la recomiendo. O sea, si ustedes me preguntan ahorita, Adriana, ¿recomendás ir a ver Spider-Man? Sí, de hecho, dura como 2 horas y media, creo, más o menos. Sí es una película larga, pero les prometo que no se siente. Así que si ustedes tienen tiempo de ir a verla, si la quieren ir a ver, vayan con tiempo y dispuestos a pasar 2 horas sentados en el cine, pero no se sienten, la verdad. Dice Adriana, sí, esta de hecho es de las películas que yo más he estado esperando. Ok, yo sí soy fan de Spider-Man, dice, de hecho ya tengo mi traje completo para ir a ver la película. Y es que sí, mucha gente también se va disfrazada a ver la película de Spider-Man. De hecho, he visto muchas personas que han estado buscando ahí de que camisas, de que hasta la máscara. Y qué bonito. Yo por ahí les contaba que sí, Spider-Man es de mis superhéroes favoritos. Después creería yo que viene Deadpool. Es que la película de Deadpool es muy chistosa, la verdad, se me hace muy buena. ¿Quién más? ¿Quién más está por acá? Dice, hola, Adriana. ¿Sí la recomendás entonces? Sí la recomiendo, sí la recomiendo. Para que ustedes la vayan a ver. De hecho, también, pues, obviamente ya se viene el fin de semana. Creo que sería un buen plan, una buena date. Si ustedes andan ahí de que conociendo, el nuevo conecte, saliendo con alguien, ¿por qué no? ¿Por qué no? Así que por ahí les dejo la recomendación. Y pues bueno, seguimos con más de la programación aquí en La Mega. Se viene nada más y nada menos que Quevedo junto a Elvis Crespo y esto que se llama La Graciosa. Seguimos con más de La Party aquí en La Mega. Ya regreso para seguir tirando party con ustedes, así que no se despeguen.

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0: estamos de regreso, 1:03. Y oigan, por acá ya se está empezando a nublar. Ya está empezando a ponerse el cielo gris. Cuéntenme dónde están ustedes, desde dónde están escuchando hoy la mega. Y si también ya está lloviendo en algún punto en el que ustedes estén hoy. 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Ahora sí, nos vamos a una pequeña pausa comercial y regreso para seguir con más de la programación acá en el Break de la Mega 107.7. Así que no se despeguen, ya volvemos.
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1: Bueno, pues, 1:12 p.m. Seguimos con más de la programación acá en el break. Oigan, por acá ya están empezando a decir que ya en varios puntos de la ciudad está lloviendo. Y la cola se empieza a poner peor cada vez. Así que cuéntenme cómo está donde ustedes andan. Dice, hola Adriana, ¿cómo estás? Siempre feliz de escucharte. Yo también ya quiero ver.

0: a sufrir a ver.
1: Qué terrible, muchacho, de las colas. Ahora, a toda hora, en todo momento, el tráfico se pone pesado. A ver, ¿quiénes están por acá?
2: Hola, Adriana.
1: Hola.
2: ¿Cómo estás?
1: Muy bien.
2: Fíjate que aquí en zona 9 todavía no está lloviendo, pero se ve que del lado de la Aguilarba 3 viene la lluvia.
1: Ok.
2: Saluditos, un besito.
1: Saludos para ti también. Buenísima onda por comunicarte. Y es que sí, muchachos, se nota que hoy sí va a llover porque el cielo se nos está nublando. Dice Adriana, te escucho en zona 10. Por acá tampoco no está lloviendo, pero sí ya se ve el cielo gris. Qué alegre escucharte y que andes por acá pendiente a la programación. Dice, buenísima onda a todos ustedes que andan pendientes a la programación de la mega y que me permiten poder acompañarlos todas las tardes. Nos vamos a ir con esto de Manuel Turizo que se llama De Vuelta. Síganme contando qué es lo que ustedes quieren escuchar para hoy, porque ando dispuesta para complacerlos, para tirar party, para pasarla alegre y pasarla bonito. Seguimos con más, así que no se despeguen porque ya regreso con más del break aquí en la mega. Vámonos.
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1: Bueno, pues Tini sonando por acá con esto que se llama Ella Dice. Oigan, ya está lloviendo. Ahora sí, ya está empezando a llover. ¿Qué música ponemos para este clima tan rico? 5514-7777. Sigo esperando que ustedes me sigan pidiendo canciones. Por acá, de hecho, tengo algunas en cola. Ya vi que por ahí me pidieron la de La Chama de Mau y Ricky. Buena canción. La de Oe Bebe también. Me parecen buenas opciones para hoy miércoles. Recuerden que ustedes son los encargados de que la programación suene por aquí en La Mega. Así que gracias por estar siempre en sintonía. Gracias por estar pendientes por aquí en la programación de La Mega. Nos vamos a ir ya con esto entonces, La Chama. Micro TDH junto a Mau y Ricky.
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0: buena canción, Maluma junto a Bless, con esto que se llama Oe Bebe. Esta es de mis canciones favoritas, la verdad, de Bless. Oiga, literalmente como que fue un pasón así, ya se está quitando lo nublado acá. Ya está dejando de llover. ¿Por qué? ¿Por qué tan rico este clima? Me gusta, yo sí soy team frío, team lluvia. Sí soy. Dice, hola Adriana, por acá en Zona 15 ya está lloviendo. Ok. Dice Adriana, también te escuchamos desde carretera y acá también está nublado. Bueno, buenísima onda a todos los que se están por ahí comunicando. Mucha gente escuchando a la Mega y eso es lo bonito. Eso me gusta a mí, que están pendientes por acá de la programación. Pero bueno, es hora de irnos a una pequeña pausa comercial. Por favor, ustedes no se despeguen de la programación de la Mega, porque seguimos con más de la party. Seguimos pasándola alegre, pasándola bonito. Y que ustedes sean los representantes de este turno del break es lo más importante. Nos vamos con la pausa y regreso para seguirlos complaciendo acá en el break de la Mega. Ya regreso con más, no se despeguen.
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Hora de irnos con Aleji Yorgaki junto a Bele y esto que se llama Abusadora. Vámonos con este tema y ya regreso con más de la programación del break.

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mañana, sonando por acá la programación de La Mega. Con esto que se llama Only Girl. Nosotros continuamos con más party. Y ya estamos a nada de arrancar con la última hora de este turno, pero siempre con muy buena música y buena programación, gracias a que ustedes están pendientes. Así que nos vamos con Elena Rose y Manuel Turizo y esto que se llama La Semana. Vámonos con esto y ya regreso con más de La Mega.

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3: 2:04 PM. Y ahora sí, oficialmente arrancamos con esta última hora de turno de miércoles. Y se viene nada más y nada menos que este tema sasazo. Arcángel junto a Faith y esto que se llama Mírame Baby. Sí. Buena canción, así que nos vamos con esto y ya regreso para seguir complaciéndolos, porque también se viene Ryan Castro con Mujeriego, que ya vi que por ahí me la estaban pidiendo. Ya la tengo lista, una canción más acá a la playlist de hoy miércoles. Vamos con más de...

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3: Oigan, 2:11 p.m. Ya Trey y Belinda se hacen presentes a estas horas del mediodía con esto que se llama Canción para Regresar. Nos vamos a ir con esto que me estaban pidiendo. Seguimos con más de la programación, así que por favor no se despeguen. Seguimos tirando party acá en la mega.

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0: minutos de la tarde con 21 minutos. Viene una de mis canciones favoritas y vean que me encanta que ustedes están pendientes por acá de la programación y que me van pidiendo varias rolitas. Buenas, por cierto. Dice, acá en Ciudad Quetzal está bien soleadito, dice. Y yo los escucho todos los días. Soy Julia. Saludo a mis dos hijos, Natalie y Elmer. Les mando un fuerte abrazo a los tres. Qué bonito que andan pendiente de la programación de la Mega. A ver, ¿quiénes más están por acá?
1: Hola, Adriana, buenas tardes.
0: Hola.
1: Pues aquí en la avenida Petapa está empezando a brisar.
0: Ok, en la avenida Petapa ya está brisando, dice. ¿Quién más, señora? ¿Sí?

0: tardes.
1: Hola.
0: Un placer con Revolú de Raúl Alejandro Confei. Gracias, feliz turno, feliz día.
1: Raúl Alejandro Confei, ¿cuál? Tiempo, no escuché.
0: Hola, hola, Granita, te saluda Michelle. Es un placer con Revolú de Raúl Alejandro Confei. Gracias, feliz turno, feliz día.
1: Rao Alejandro con Fade. Yo que soy, espérate, Rao Alejandro con Fade. Revolú, es cierto, Revolú. No me acordaba de esta canción. Con mucho gusto va a sonar por ahí. ¿Quién más? Oigan, ¿quién más? Hay notas de voz, me gusta eso, me gusta.
2: Hola Adriana, ¿cómo te va? Buenas tardes.
1: Aquí buenas,
2: reportando
1: buenas.
2: De zona 18, pues ya casi va a caer la lluvia acá por ya esta casi. Zona. Saludos.
1: Ya casi se cae el cielo. Mucha, qué rico este clima. Qué rico saber que en todos lados está ya nubladito. Está lloviendo, está brisando. Manejen con cuidado, por favor. Y aparte porque el asfalto así mojado también es peligroso. A ver. Ahí nos está mandando la foto. En la respectiva zona 18. Milton, te mando un fuerte abrazo. Gracias por estar ahí con el reporte de cómo está el clima por allá. ¿Quién más, señores? ¿Quién más está por acá? 5514-7777. A verlos, a verlos.
3: Hola, Adriana. Fíjate que acá en Villalobos ya también está brisando para las personas que también vayan por este camino.
1: Bueno, pues, la Villalobos también. Me pone feliz que esté así nubladito en todos lados.
4: Hola Adrianita, buena tarde.
1: Hola.
4: Con una consultita, no sé si me podrías complacer con Moribundo de Joe Montana.
1: ¡Hala, qué buena tarde. Canción! ¡Qué buena rola acabas de pedir! Con muchísimo gusto. Moribundo. Tengo ratos de no escuchar esa canción. La vamos a poner con gusto. A ver. Ay, ay, ay. ¿Quién más está por acá?
5: Hola, hola.
1: Hola.
5: Estamos en zona 11 de Misco. Solo les queríamos contar que aquí está el clima súper rico, soleado.
1: Ah,
5: y no hay tanto calor.
1: Con calorcito, dice por ahí la nena. Un abrazo para ustedes. Y gracias por animarse a mandar su nota de voz. Bueno, entonces, ¿nos quejamos o no nos quejamos de este clima tan rico y sabroso? Pucha, es que de verdad, yo les voy a decir algo. Hace unas semanas que me fui con Pablo, que nos fuimos a Dallas. Mucha, el calor es ridículamente ridículo. O sea, es como estar en el puerto, vivir en el puerto. Yo no podría. Peor. Caliente, así, aquel calor que uno ya no puede ni respirar. Y yo siento que de verdad Guate tiene un clima tan rico y tan delicioso que hay que ser agradecidos hasta, pero por el clima, mire usted, de verdad que sí. Uno a veces no se da cuenta, pero les juro que sí. A ver, ¿quién más?
6: Aquí desde Misco, en San Nicolás.
1: ¡Épale!
6: Un saludo para mi amigo David, que por cierto es tu fan.
1: Saludos para

0: Hola, hola, reportando desde zona 11, está algo nublado, saluditos para todo el equipo de Todo GT.
1: ¡Épale! Salud para el equipo de Todo GT. Les mando un fuerte abrazo. Qué alegre que andan escuchando la mega. Dice, hola Adriana, acá en zona 6 hay sol. Ok. Bellezas, todos los que me mandaron notas de voz. Ustedes hoy van a dormir, pero re bien, porque son unos guapos. Así una chulada. Así que bueno, pues, oigan, seguimos con más de la programación. 26 minutos pasan de las 2 de la tarde. Y nos vamos a ir con esto de Bele junto a Wisin. Para que no se despeguen de la mega, a seguir tirando party.

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0: con 38 minutos.
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0: Y seguimos con más party. Dice, hola Adri, ¿cómo estás? ¿Será que podría saludarme a mi mejor amigo compa? William. William, te mando un fuerte abrazo. Ya que siempre ha sido mi mejor amigo, dice. Pero por cosas del destino hemos estado un poco distanciados. Un abrazote, pues, un abrazote por ahí. Dice también por acá, Adriana, ¿me podrías complacer con algo de Mora? ¿Qué quieren escuchar de Mora a estas horas del mediodía? 5514-7777. Oigan, ¿cómo está el tránsito? Eso es lo que yo quiero saber. ¿Cómo está el tránsito? Ya hablamos cómo está el clima. Ahora, ¿cómo está el tránsito? Porque es que estos últimos días, como que por todo este tema de la gasolina, han habido menos carros de lo normal. Siento yo que la cola no ha estado tan, pero tan pesada. Y es que obviamente mucha gente está optando por hacer home office. ¿Cómo ven ustedes esta situación de la gasolina, mucha? Qué triste, qué complicado, ¿no? Yo también estoy tratando de no salir como en horas pico para no gastar tanta gasolina. Cuéntenme si ustedes tienen ese beneficio de home office. Y si lo están aplicando por este tema de la gasolina. De verdad, mucha, está carísimo. Yo, fuleando mi carro automático, lo fuleo con 500 quetzales. Imagínense ustedes, ¿qué es eso? Cuando lo he fuleado con 300. Es demasiado, demasiado dinero. Terrible situación. Difícil, difícil, señores. Pero bueno, los leo, los escucho. Si quieren mandar notas de voz, bienvenidas sean. Y en estos últimos minutos de turno nos vamos a ir con esto de Mora, que se llama Bien Loco. Seguimos tirando party, no se despeguen de la programación de la Mega.

0: Pues nos vamos.
1: Adiós.
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1: Pero es que ¿por qué el tiempo se nos va tan rápido? No entiendo yo. 2:52 PM. Y ya vamos cerrando con este turno de hoy miércoles. Pero antes nos vamos a ir con esto de Belle y Weskel, que se llama La Plena. Seguimos tirando party aquí en La Mega. Y a regreso para despedirnos. Vámonos.

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1: Bueno, señoras y señores, ahora sí yo me tengo que ir, me tengo que despedir, pero mañana en punto de las 12 los acompaño nuevamente. Por aquí en la programación de La Mega, la radio número uno en toda Guatemala. Gracias a ustedes por estar pendientes a la programación. Gracias por pedir sus canciones, por comunicarse conmigo. Será hasta mañana. Les deseo un excelente miércoles, por favor, con mucho cuidado y precaución. Mi nombre es Adriana González y por supuesto recuerden nuestras redes sociales. Si aún no nos siguen, vayan a seguirnos. Arroba La Mega 107.7 y arroba Adriana González con tres guiones bajos al final. Les deseo un feliz día, feliz tarde. Hasta mañana, señores. Eso fue El Break de La Mega. Chau, bye.

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0: Buenas tardes.
1: Buenos días.
0: Buenas noches.
1: Desde donde ustedes estén escuchando este maravilloso programa, ¡arrancamos!
0: Bienvenidos y bienvenidas a Valiendo Viernes. Qué buena onda estar con ustedes. Otro día más.
1: Otro día más.
0: Señores, señores, qué alegre. Que what a bendición.
1: Hoy había más tráfico.
0: Sí, un poquito. ¿Sentiste?
1: Hoy me costó.
0: Hoy te costó.
1: Hoy me costó.
0: Bueno, lo importante es que estamos aquí.
1: Estamos
0: otro día más. Parece que está lloviendo en algunos lados. Cuéntenos dónde está lloviendo a través de nuestro WhatsApp 5514-7777.
1: Aquí ya se puso negro.
0: Estaba medio brisando, fíjate vos.
1: Sí, sí, sí. Yo vi ahorita que venía. Dije, van a caer unos
0: cuentazos, ¿no?
1: Cuentazos de agua. Pero bueno, muchachos, empiecen a reportarse a través del WhatsApp y también llamadas telefónicas al 2505-1277 y 1227. Estamos casi terminando el mes de julio y el año.
0: El año.
1: Ya pues se va.
0: Se nos va el año.
1: Se nos está yendo.
0: Bueno, bienvenidos, bienvenidas a este programón. Qué buena onda estar con ustedes otro día más. Qué alegre, qué regocijo, qué emoción, qué bendición.
1: Va pero corriendo.
0: Pero es que el plan fuga.
1: El plan fuga.
0: El plan fuga.
1: Maravilloso,
0: hombre. Bueno, bienvenidos y bienvenidas a este programa que se llama
1: Valiendo Viernes.
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1: Ok, seguimos con más en Valiendo Verde. 5514-7777. Está lloviendo donde ustedes están. Cuéntenos a través del WhatsApp 5514-7777 porque es el momento del tránsito.
2: El momento del tráfico, mucha.
1: Aquí en la ciudad de Guatemala, ¿cómo está la cosa? 5514-7777.
2: Yo digo que allá por Mushbal está lloviendo.
1: Dice, en residenciales San José Pinula, dice, ala, se está cayendo el cielo.
2: Ah, por allá. Es que mira, ya sí se ve negro.
1: Hasta inundado está.
2: ¡Nombre!
1: Sí. Buenas tardes para realizar pauta.
2: Fíjese que eso.
1: Fíjese que eso es aquí.
2: Con mucho gusto, pero.
1: Dice la Roosevelt, se ve nublado un poco, no tanto, pero sí. Dice, hola, hola Cris, ¿cómo estás? Bienvenida a este programa, Cris.
2: Hola Cris.
1: Fiel oyente de este programa.
2: Saludos a Cris.
1: Para el otro. Saludos a nuestra queridísima Cris. ¿Cuál es nuestro WhatsApp? 5514-7777. Este es nuestro WhatsApp.
2: Para que se comuniquen y también llamadas telefónicas al 2505-1277 y 1227.
1: Excelente, señoras y señores. Bienvenidos otra vez a este programa. Ya había dado la bienvenida, pero otra vez por si no estaban. Dice Aguilar Batres, ya empezando a llover. Dice, buena onda, Cris.
2: Ah, yo creo que sí van a caer.
1: No creo. Ayer como que nos asustó, pero siempre sí, pero
2: ah,
1: siempre
2: pero
1: no
2: estaba así.
1: Entonces.
2: Es que mira, ya sí está negro, negro.
1: Sí,
2: negro.
1: Es cierto, vos. Como mi conciencia.
2: Ah, bueno.
1: Así está mi conciencia, fíjate vos.
2: ¿Y puedes dormir tranquilo con eso?
1: Fíjate que sí, yo pensé que no, pero sí.
2: Qué sinvergüenza.
1: ¿Y vos?
2: Yo tengo limpia mi conciencia. Yo me porto bien.
1: ¿Seguro?
2: Sí. Se portan mal conmigo, pero yo me porto bien.
1: Vamos viendo.
2: Vamos viendo.
1: Bueno, 5514-7777. Vos, Sebastián Yatra tiene buenas, ¿verdad?
2: Tiene buenas.
1: Como que me dieron ganas de escuchar algo de Yatra.
2: Ya estuviera
1: de algo. Mira, vamos a ver. Melancólicos Anónimos. Es buena.
2: Esa no tanto.
1: ¿Tacones Rojos?
2: No tanto. ¿Por qué no me carga a mí esto? Quiero ver cuáles son las mejores de
1: Sebastián. ¿Robarte un beso?
2: Tampoco.
1: Por fin, no, mejor escuchemos Fonseca, va. Bueno, ustedes también pidan. Ah, traicionera, dice ahí.
2: Traicionera. No me importa lo que tú me quieras.
1: Tenemos llamada. Hola, buenas tardes. Hola.
3: Muy buenas tardes.
1: Uy, chica, qué voz de ron, mano.
2: ¿O estás enfermito de la gripe?
3: Tengo
1: de
3: la gripe,
1: ¿no? Ah, eso es. Ya nos dio la chiripiorca. ¿Cómo vas?
3: Desde aquí, nítido, escuchándolo.
1: Qué buena onda, vos.
2: ¿Y por dónde andás? ¿Está lloviendo ahí en la calle donde tú vives?
3: Sí,

0: Hay que salir a hacer los mandados. No vayas a colgar ropa si no te vas a mojar.
1: ¿La ropa o él?
0: No, la ropa, la ropa. No, él también, pues, porque se va a enfermar más.
1: No, porque ahí deja la ropa que se moja.
0: ¿Cuál querés vos?
2: Que aquí los estoy escuchando a todo volumen, revisando bocinas.
0: Eso, ¿en dónde?
2: Aquí en San Raimundo.
1: San Raimundo.
0: San Raimundo. Bueno, saludos a San Raimundo. ¿Qué canción querés?
1: Y a Medio Mundo.
0: Eso, San Raimundo y Medio Mundo. A ver.
2: Eso, mi tío. Pónganme la canción de Cristian Nodal, Cabrón y Medio.
0: Ah, buena.
1: Ah, buena canción.
0: Va, ahorita te la ponemos.
1: Buena pues. Canción después de Yatra, ¿te parece?
2: Va, órale.
0: Órale. Órale, pues. Dice, buena tarde, saludos. Salida a paso de nivel, Santa Catarina Pinula Muchbal. Dice, saluditos. Hola, aquí en Villalobos está
1: ¿quién se está bañando?
0: Es que, ¿por qué ponen así? No sé, creo que solo es una frase de señora.
1: ¿Cómo?
0: Está bañando, no, mejor no lo voy a decir.
1: Ah, está bañando la Virgen.
0: Ajá.
1: Sí, sí, sí.
0: Sí.
1: O sea, dicen que cuando está lloviendo, se tiene la creencia de cuando se está lloviendo y hay sol, como que tradicionalmente dicen, se está bañando la Virgen.
0: Dice, está lloviendo y está soleado, dice, ¿ok? Bueno, vámonos con esta canción y ya regresamos con la de Cabrón y Medio de Cristian Nodal. Vámonos.

0: No, ya se puso nostálgico la tarde. Ya lo cambié. Bueno, saludos a toda la mara, dice. Saluditos, dice Santa Catarina Pinula Mushbal. La noche larga. Bueno, ¿y qué día es miércoles?
1: Hoy es miércoles.
0: Hoy hay despecho de miércoles, señoras y señores. Hoy hay despecho de miércoles.
1: Hoy nos despechamos, mucha.
0: Así que prepárense porque vienen las canciones más despechadas de este programa, de cualquier género.
1: Y vamos a poner alguna situación, me imagino.
0: Ah, por supuesto. Es que sin situación no podemos.
1: Yo tengo ganas de que me rompan el corazón, fíjate.
0: No, hombre, ¿para qué irte a hacer unos rayos X después?
1: Exacto. Exacto, Víctor, pero sí. Entre semana me queda muy difícil.
0: No, hombre, es que vos siempre estás corriendo, pero yo te tengo una recomendación. 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
0: 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Va, entonces, podemos empezar empezando a picar a la mala con una despecho.
1: A ver, ¿cuál tenés por ahí?
0: ¿Qué pensás de esta canción, Don Pablo? A mí a medio me dicen Don, a veces Don Víctor. Ay, no,
1: a mí todavía no me dicen Don.
0: No me están diciendo Don, va. A ver.
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1: Ya viene ese concierto, ¿ah?
0: ¿Ah?
1: Ya viene ese concierto.
0: En octubre, ¿no?
1: Octubre o noviembre.
0: Octubre creo que es.
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0: ¿Qué llamas esa?
1: Es el... La que va la canción. 28 de noviembre.
0: Ah, noviembre. Bueno, para empezar a picarnos, para el despechito.

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1: Ok, seguimos con más en Valiendo Viernes. Así es, 50 minutos pasan ya a las 3 de la tarde en este miércolitro. Yeah.
2: ¿Y este vato? ¿Quién es? ¿Este bro? ¿Y este
1: puro hombre? Tío, miércolitros. Miércolitros, mijo.
2: Bueno, 5514-7777. Hoy es miércoles. Hoy no me voy a enojar.
1: ¿Te vas a enojar?
2: No me voy a enojar.
1: No te vas a enojar.
2: Pero
1: no,
2: estoy a punto, pero no me voy a enojar. No me voy a enojar.
1: Ya no me sorprende nada en este país, la verdad.
2: Nada, mano. O sea, es que de verdad estoy en shock de lo que estoy leyendo de algunos diputados por ahí.
1: Que están proponiendo cosas maravillosas.
2: Ajá. Pero bueno, ni modo. 5514-7777. Cuéntenos cómo está el tráfico en la ciudad de Guatemala. Les cambiamos el reporte del tránsito por una canción.
1: Y hacemos el reporte con el helicóptero.
2: Sí.
1: Porque no lo hemos encendido ya varios días, como que se arruinó una pieza, fíjate.
2: Ajá, sí.
1: Se nos arruinó una pieza del motor y ya Raúl fue ahí a Zona 9 a conseguirlo.
2: Ajá.
1: Ahí consiguió el repuesto.
2: Aquí ya tenemos el helicóptero, espérate, vamos a ver, 5514-7. Pero,
1: para que ustedes se suban al helicóptero.
2: ¿Por qué dura tan poquito mi helicóptero?
1: Ah, eso está mal, anda a chequear.
2: Sí, es cierto. Vos.
1: Anda a chequear el helicóptero.
2: Ahí está.
1: Bueno, en este momento... Torre de control, permiso para despegar el helicóptero. Pero ese va bien rápido, ese helicóptero.
2: Es militar.
1: Va volando.
2: Es un helicóptero militar.
1: Helicóptero militar. Va, entonces ustedes tienen la responsabilidad de subirse al helicóptero del tránsito de la ciudad, mandar su reporte y contarnos, porque el helicóptero que todo lo ve... les lleva el reporte.
2: Bueno, muchachos, cuéntenos a través del WhatsApp 5514-7777. ¿Dónde están? Cuéntenos si hay tráfico. Y nosotros con nuestro helicóptero mega rápido pasamos.
1: Mega veloz. Pasamos por ahí. Pasamos trayéndolos para que ustedes se suban.
2: A ver, tenemos por aquí una nota de voz. Sí, de veras que vamos volando.
3: ¿Qué tal, mis amigos? Pues fíjense, desde aquí en la San Juan ya empezó el tráfico algo pesadito, pero estamos avanzando, pero sí está costando demasiado. Quisiera que me complacieran con la canción Ya no somos ni seremos de Cristian Nodal.
1: Buena,
3: y la Mega es chica, la que oye, me llega.
1: La Mega es la que me llega, buena esa.
2: La Mega, jefa, ¿por qué no le cambiamos el eslogan? Fíjese.
1: Quitamos el no te compliques.
2: Por la Mega.
1: Es la que me llega.
2: La Mega es la que me llega. ¿Sabes qué me llega a mí?
1: ¿Qué te llega?
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1: Vos. A mí también, vos. ¿Pero cómo?
2: Eso sí me llega, fíjate. Pero yo te voy a hacer una excelente recomendación, mi queridísimo Pablo. ¿Estás listo? Es que no estás listo para esto que te va a...
1: Creo que estoy listo. ¿Sí? Estoy listo.
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2: 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Bueno, estamos con el helicóptero, cuéntenos... ¿A dónde pasamos?
1: El helicóptero sí va como...
2: Es que ya te dije que es
1: como
2: militar.
1: Como que son varios, ¿va?
2: Es
1: como
2: militar.
1: Como que pasa uno, pasa otro.
2: Solo nos alquilaron un militar, entonces es rápido. Tiene dos hélices. Entonces va rápido.
1: ¿Cómo sabes cuántas hélices tiene?
2: Porque yo vi la foto. Y lo estoy viendo desde aquí, desde la cabina de tripulante.
1: ¿Será difícil manejar un helicóptero más que un avión?
2: Yo creo que sí.
1: ¿Más que un avión?
2: Sí, o sea, han habido más accidentes en helicóptero que...
1: ¿Sabían ustedes que uno de mis sueños frustrados es ser piloto, aviador?
2: Ah, sí.
1: Sí,
2: y
1: sí.
2: También dentista, ¿no?
1: Dentista también.
2: También.
1: Pero ese sí,
2: pero qué
1: ese
2: bueno
1: sí
2: que
1: casi
2: no,
1: me metí.
2: No fuiste... ¡Hala! Va, tengo pregunta.
1: A ver, pregunta.
2: Hablemos de sueños frustrados.
1: Va.
2: Voy a regresar.
1: ¡Hala!
2: ¿Cuál es su sueño frustrado?
1: Notas

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1: Bueno, seguimos con más en Valiendo Viernes.
2: Estamos de regreso y Víctor tiene una pregunta.
1: Se me olvidó que iba a preguntar.
2: Es
1: que
2: sueños frustrados.
1: Ah, gente, ¿tienen algún sueño frustrado? Todos tenemos... Ay, cabala de tontos sonando de fondo. Perdónenme, no era mi intención. La voy a cambiar, oyeron.
2: ¿Oyó usted?
1: Ay, pero les puse una melancólica, disculpa. Vamos a cambiar otra vez. Gente, ¿han tenido un sueño frustrado que ustedes digan, ah, yo soñaba con ser cantante, panadero,
2: astronauta
1: y terminé en una oficina? Cuéntenos.
2: ¿Vos tenés alguno?
1: A mí siempre me gusta. Yo sé que no es imposible, pero en algún momento tal vez probar estar en televisión.
2: Ok.
1: Puede ser. Pero sí. Tal vez no aquí en Guate.

0: sea,
1: afuera.
0: Afuera. ¿Qué es ese año frustrado?
1: Sí, o sea.
0: O ser cantante también me llamó la atención alguna vez, pero ya sé que no canto nada, entonces.
1: Ser cantante. Sí, esa hubiera sido mi. Ese sí, sueño frustrado, sí, mío. Sí. Ser cantante.
0: Que Víctor sea mi novio y ser cantante.
1: Puchica. Uno creo que sí se te puede dar.
0: Es decir, el otro. Ese de ser cantante. Ah, bueno.
1: Yo hablaba del otro. Ah.
0: Sí, es cierto, sí, es cierto. A ver, ahí nos traemos por aquí.
2: Hola, buen turno. Mi sueño frustrado, es que yo siempre quise ser aeromoza, trabajar en eso. Pero no.
3: Ser cantante.
2: Trabajo manejando.
1: Pero ¿saben qué? Suponete el trabajo de las aeromozas. Yo siento que debe ser bien cansado. Las aeromosas
0: sí. Sí, porque es como horario, es horario completo, por decirte. Salís a las 8 de la mañana y digamos que haces un viaje de 2 horas.
1: A Ciudad de México.
0: Va, llegas a Ciudad de México, te estás ahí otra hora y media en lo que es, sale el otro vuelo.
1: A Colombia, digamos.
0: Ajá. No, de regreso, porque yo entiendo que es lo que hacen es salir de México a Guate y regresas a tu país. O sea, ya. Como que algunas no se quedan. Hay otros que siguen de noche, que se quedan y al día siguiente a primera hora se van.
1: Pero suponete que de repente te toca una que no es ni de tu país. O sea, suponete que me voy de Guate.
0: Ajá.
1: Y la nada veo que la aeromoza es como colombiana. Y voy a Dallas. Y veo que es colombiana. ¿De dónde salió la colombiana?
0: Va de Colombia. Por eso te digo.
1: ¿Y a qué hora vino aquí a Guate?
0: A veces lo que hacen es que salen de su país.
1: Ajá.
0: Llegan a Estados Unidos, ya llegan en la noche, por decirte.
1: Ajá.
0: Se quedan esa noche, pero al día siguiente
1: salen a otra.
0: Ajá, o sea, que como que sí cumplen el horario completo, pero no es de la mañana, sino ajá, como que en la tarde.
1: Ya.
0: Así entiendo yo que es.
1: Pero ha de ser bien cansado.
0: Ha de ser cansado. O las que hacen un vuelo.
1: ¿Será que a toda esa mara le sellan su?
0: Del Salvador a España, por ejemplo, que es toda la noche. De que llegas en la mañana.
1: Sí. Y te quedas dormís un rato y de regreso.
0: Ajá.
1: Qué cansado.
0: Dice aquí Yolanda, mi sueño frustrado es ser defensora de la mujer indígena y ni seguí mis estudios, dice.
1: Sí.
0: Pero todavía podés.
1: Todavía podés.
0: Nunca es tarde, Yolanda.
1: Nunca es tarde.
0: Nunca es tarde, Yolanda. Sí se puede. Sí se puede.
1: ¿Vos tenés algún sueño ahí frustrado?
0: Los que te dije.
1: Los que me dijiste.
0: Ya, no me pusiste atención.
1: Sí, ya te puse atención.
0: Ahorita me voy a poner tóxica porque si no me pusiste atención.
1: Sí, ya me recordé que querés salir en la tele, en Televisa.
0: Algo así. Nah, está bien. No es para todos.
1: Yo hubiera
0: como
1: querido.
0: Betty, el mundo de los guapos no es para mí.
1: Es que sí es gente muy guapa, ¿va?
0: Sí, pues
1: allá
0: sí.
1: En la tele de México.
0: El mundo de los. Aquí, creo que lo encontré.
4: De nuevo la vida me dice que el amor no es para mí.
0: No, ese no es, pero...
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0: Yo soy como Betty, yo sí casi.
4: Nadie me va a dar la...
0: No, pero si hay uno que dice...
1: Ese soy yo en el amor.
0: Hay uno que dice... si hay uno, me recuerdo que dice, en el mundo de los guapos, no sé qué, no es para mí, dice... Ah, es que ya irte a trabajar. Aquí también en tele hay mucha gente guapa, la verdad. Sí, aquí está, ya lo encontré.
1: Sí.
5: Si ni siquiera nos invitan a las fiestas del barrio, ¿qué nos van a invitar a un cóctel de esos? No, ese es el mundo de los bellos y yo no puedo estar ahí. Ellos son felices, no tienen problemas. No son feos.
0: Yo soy Betty.
1: Vos sos la Betty.
0: Yo soy Betty. Cuando me dicen quiero que si quiero trabajar en Tele México, yo.
5: Ahí. Todo de los bellos y yo.
0: Pero.
5: No, ese es el mundo de los bellos y yo no puedo estar ahí. Ellos son felices, no tienen problemas. No son feos.
1: No. Sí, está bien difícil.
0: Está difícil. No, yo si me voy allá. Trabajaría otra cosa.
1: Puedes estar como en el equipo, fíjate.
0: Sí, o sea, yo a mí que me pongo en producción.
1: Ajá,
0: y ahí sería
1: sí,
0: feliz.
1: Siento que sí, podrías. Tenés las credenciales.
0: Detrás de cámara soy excelente. Frente a cámara tal vez no.
1: No, también.
0: Ah, sí soy. Sí,
1: te he visto ahí en los videos que haces de con aqueos.
0: Sí soy bueno.
1: Sos muy bueno.
0: Solo que aquí no, en Guate no han querido aprovechar mi talento.
1: Con doña Chonita ahí entrevistándola y todo.
0: No han querido aprovechar mis talentos.
1: La verdad es que sos bueno.
0: Sí, vos también.
1: A mí me pone nervioso la tele.
0: Ah, sí, a mí también, fíjate. Pero es que depende con quién te pongan a trabajar. Porque yo sí tuve una experiencia con una chava que no voy a decir su nombre.
1: Ajá.
0: Alguien habló de ella hace poquito. que conduje un evento, fíjate vos.
1: Me recuerdo, yo estaba ahí.
0: Y no me trataron bien, vos.
1: Pero no la tele, puede ser
0: no
1: un
0: era
1: evento.
0: Tele, era un evento, pero pues. Que conduje un evento, fíjate vos.
1: Me recuerdo, yo estaba ahí.
0: Y no me trataron bien, vos.
1: Pero no la tele, puede ser
0: no
1: un
0: era
1: evento.
0: Tele, era un evento, pero pues te digo, depende de con quién te pongas. Sí, a trabajar. Sí, sí, sí. No es tan fácil.
1: Sí, porque supuestamente yo.
0: Yo voy a

0: siempre a Pablo.
1: Pero el otro día, el otro día que me entrevistó Susana Morazán en TV Azteca.
2: Es que ella impone, vos.
1: Ah, sí, me puse nervioso. Impone. Tengo que admitirlo que ella me puse nervioso.
2: Ella impone.
1: Impone mucho.
0: Pues bueno, cuéntenos, ¿cuál es su sueño frustrado, gente? Estamos hablando de sueños frustrados. 5514-7777, cuéntenos.
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1: Bueno, estamos de regreso y estamos hablando de los sueños frustrados, gente. Estamos hablando de los sueños frustrados. Si ustedes tienen un sueño frustrado, cuéntenos a través del WhatsApp ahí qué es lo que ustedes siempre quisieron y no lo lograron. Todos tenemos algún sueño frustrado, ¿verdad? Eso es lo que estamos hablando. Y dice, la mía es defensor. Ah, bueno, se lo había leído. Dice, sueño frustrado, hacerme viral porque la U no fue para mí, dice. Ah, eso de la viralidad también cuesta. Yo he intentado hacerme viral en TikTok y no lo he logrado, fíjate. Bueno, pero cuéntenos a través del WhatsApp 5514-7777. ¿Qué sueño frustrado tienen ustedes? Ya lo vamos a discutir aquí al aire, ¿ah?

0: Superestrella de Aitana, buenísima canción. Muchachos, dice por ahí, buenas tardes. Mi sueño frustrado fue no llegar a ser jugador profesional. Le saluda Steve. A la muchacha, es que de verdad que hay tantos sueños que yo siento que se quedan a medias, pero simplemente a veces también. A ver, unos sueños están fuera del presupuesto. Por ejemplo, si alguien soñara en ser cantante,
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0: Está difícil eso de meterle presupuesto a las canciones. Va a armar tu producción, armar una canción.
1: Carlos.
0: Esto de ser jugador profesional, meterte a una academia.
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0: Pagar las cosas, ¿no? Si quieres empezar a correr, ¿no? También comprarte unos buenos zapatos, pantaloneta, camisa, no, todo sale caro.
1: Error del universo.
0: Todo sale caro, señores.

0: Dios.
1: Dice, mi sueño frustrado es ser el amor de su vida. Yo quería ser piloto de avión, dice. Pero le digo, bah, para ser piloto de avión, uno, no sé cuánto valdrá la preparación para ser piloto de avión, por ejemplo. Pero ha de ser caro, pues, y a veces se sale de nuestro presupuesto y esos sueños se quedan a medias. A veces no porque uno quiera, sino porque no hay dinero, ¿va? Soy niña, no hombre. Yo mi sueño es ser bailarina profesional de... Me encantaba, dice. Intenté mandarles notas de voz, pero no sé qué pasa. Saludos. Sí, manden nota de voz. Es más alegre cuando los escuchamos. 5514-7777 es nuestro teléfono, mucha. Por ahí se pueden comunicar con nosotros. Por favor, díganos ahí cuál es su sueño frustrado. Mándenlo por nota de voz. 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Dice, mi sueño frustrado es no ser una adolescente actriz. Dice.
2: Ah. Pero diciendo que ser actriz de adolescente es difícil.
1: Yo lo que digo es que a veces los sueños son porque... Los sueños frustrados son porque uno también no tiene tanto dinero para estar pagando. Por ejemplo, ¿qué es lo que te decía? Si querés ser piloto de avión, obvio, esto se paga.
2: Sí.
1: Y no es que pagues un quetzal por prepararte para ser piloto de avión.
2: No, las horas de vuelo son caras. Carísimas.
1: Sí, entonces sí. Hay sueños que se quedan a medias porque, ¿verdad? Uno no tiene el presupuesto, pues.
2: Sí, ¿verdad? Sí, sí.
1: Y encima hay que pagar otras cosas, hay que pagar el UCI. Ah, ya no. ¿Verdad? Pero no sé, hasta que lo publiquen. Hay que pagar otros impuestos, hay que pagar...
2: El IVA y...
1: ¿Verdad? El súper, la luz, el agua, todo. Y ahí uno dice, no, ¿a qué le doy prioridad en mi vida? Pues a mi sueño frustrado, ¿o qué?
2: Yo quisiera, mi sueño frustrado también es ser paracaidista.
1: Ah, sí, eso sí no. Eso sí no. Pero qué bueno.
3: ¿Qué onda? Mi sueño frustrado quedó hace 17 años atrás.
2: A ver.
3: Estaba jugando en la sub-15 de los Rojos con todos los que ahora están en Liga Mayor. Y cuando llegué a la sub-17, que casi a un paso de la especial, embarazo a mi novia, vos. Y al mes de haber embarazado a mi novia, todos los que estaban conmigo, la mayoría, firmaron con los Rojos. Y era mi sueño ser futbolista.
2: Ala,
3: y yo,
2: también. Pero creo que fue mi sueño.
3: Yo, así es, y aquí, güey, todavía 17 años con
2: ser futbolista.
3: Mi querida esposa y mis hijos.
1: Eso. Bendecidos.
3: Solo mi sueño se quedó ahí de ser futbolista.
2: ¿Qué crees?
3: Pero no me arrepiento tampoco.
1: No, está bien, hay sueños que uno dice, bah, por ejemplo, lo que yo te decía. Yo de repente sueño con ser cantante un día, pero yo sé que no tengo voz. El sueño es que se quedan ahí. Ay,
2: pero puede ser otra cosa, aparte de voz. Puede ahí, ser baile, presencia.
1: Ya viste, soy locutor. Ya compenso ahí. Ya se compensa. No. A ver, tenemos otra nota de voz.
4: Hola, yo tengo varios sueños frustrados y lo peor de todo que ni se topan. El mayor de todos y el más importante es ser abogada penalista. El otro es ser decoradora de eventos.
2: Ajá.
4: Y coreógrafa profesional.
2: Ah, pero podían coexistir. Mira, yo soy abogado y locutor.
1: Ajá, o sea, pues, bueno, yo sí soy comunicador.
2: Ajá, como que, pero su mente ya quería ser abogada y decoradora de,
1: se puede,
2: fiestas. Se puede. Abogada, ¿y cuál era el otro que dijo que quería ser?
1: No me recuerdo.
2: Instructora de baile. También se puede.
1: Puedes hacer las dos.
2: Pueden coexistir las tres, pues siento
1: sí,
2: yo.
1: Sí, o sea, una cosa no te exime, ¿cómo es?
2: De la te otra. Quita la otra.
1: Sí, no, sí se puede. Bueno, ahora es con una canción, seguimos hablando de sueños frustrados. Mándenlo ahí a través del WhatsApp 5514-7777.

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1: Las Huntrix. Las Huntrix. Va, aquí tenemos nota de voz. Estamos hablando de sueños frustrados.
2: Mi sueño frustrado fue ser millonario. Y pues ni modo, me tocó ser pobre. Ni modo, hay que trabajar, hay que pagar impuestos.
1: Pero
2: hay
1: ya,
2: que ser normal.
1: Ya tenés un ni impuesto menos que pagar.
3: El Yusi
1: ya no se paga. Restale ese impuesto a lo que tenemos.
4: Pero todavía falta, dicen que falta.
1: Bueno, hay que ver, pero en teoría ya lo
4: a
1: eliminaron.
4: A ver qué terminan haciendo.
1: O sea, para viviendas ya lo quitaron.
4: Para viviendas ya, artículo 1.
1: O sea, si usted paga el UCI, a ver, deme un grito de júbilo porque ya lo eliminaron en el Congreso. Solo por si no sabe, es que yo estoy ahorita dependiente del chisme porque dije.
4: Estaba en el chisme, va.
1: Estaba en el chisme en el Congreso.
4: Y hay cada propuesta también.
1: Para vivienda ya quitaron el UCI, para que sepan. O sea, tiene que salir publicado todavía, ¿no?
4: Sí, todavía lo tienen que aprobar, tengo que llevar.
1: Pero ya fue aprobado por la mayoría en el Congreso y.
4: Pero todavía están tratando de impulsar reformas a algunos artículos de la ley del
1: UCI. Hay unos diputados que decían, no, que los ricos paguen más y los dos. O lo dejan o lo quitan.
4: Discursito, ¿eh?
1: Discurso más horrible esos.
5: Mi sueño frustrado es envejecer con él en una casita con vista al lago de Atitlán. Si escuchas esto, te extraño, mi amor.
1: Oh, te extraño, my love, le hubieras dicho, my love.
6: Mi sueño frustrado era estudiar ciencias de la comunicación en la universidad. Ajá. Y dedicarme al área de locución. Pero creo que Dios y la vida tenían otros planes para mí. Y hoy en día soy psicóloga industrial.
1: ¡Eso!
4: Wow. Seguramente bueno, te va mejor de psicóloga industrial,
1: sí,
4: créeme.
1: Sí, probablemente. Aunque hay locutoras que son psicólogas. Siempre
4: pero
1: puedes.
4: No industriales.
1: O sea, pero siempre puede ser. Yo conozco unas psicólogas que están en radio.
4: Pero clínicas.
1: Pero las industriales también.
4: ¿Será? Sí. Yo no conozco ninguna psicóloga industrial.
1: Sí, se puede.
4: Todavía puedes, amiga.
1: Todavía se puede.
4: Como hobby lo puedes agarrar.
1: Ajá. ¿Vos por qué estás ahí todo amarrado?
4: Porque me gusta que me amarren, es mi sueño frustrado.
1: A ver, ¡hora! Bueno, muchachos, sueños frustrados, 5514-7777, comuníquense con nosotros.
4: Me estoy dando cuenta que tengo un montón.
1: ¿En serio? ¿Cuál otro
4: encontraste? O sea, futbolista. Sueño frustrado, odontólogo. Piloto aviador. Cantante. Y eso, creo yo.
1: Es que todos tenemos varios sueños.
4: Ser famoso. También. ¿Sabes? Como que.
1: Ajá.
4: Me gustaría ser famoso.
1: Ahí estás.
4: Así, extremadamente famoso.
1: A mí también, pero. No sé. Pero sí me llegaría, la verdad.
4: Y mi sueño frustrado más reciente es.
1: Es que después ya sale gente con problemitas ahí. Ya te andan ahí molestando.
4: Sí, ¿eh? Sí, es cierto.
1: Ya yo que no he alcanzado la fama, ya me salió un loco ahí. Un loco ahí que se. Que, saludos a Maicon, va, que decidió sacar mi número de Maicon, va. Y si les contaba en qué otras empresas sacó números de este loco, pero te digo.
4: Sí, a ese nivel de fama. Fama.
1: Lo que te digo es que. O sea, yo, por ejemplo, que pues no, pues.
4: O sea, nosotros no nos consideramos famosos.
1: No, yo no me considero famoso, pero guapo tal vez. No,
4: tal vez lo que somos reconocidos por la radio.
1: Va, pero imagínense.
4: Pero no somos famosos.
1: Mucha, fíjense que, ajá. O sea, y aún así todavía me salió un loco ahí, mano. Imagínate,
4: ahora bueno, imagínate famoso.
1: ¿Cuánta gente loca no te saldrá?
4: Ah, sí te va a salir.
1: Saludos a ese loco vos que de repente.
4: Pero yo sería así como famoso, tipo Luis Miguel.
1: Mejor considérate famoso, Víctor. Lo otro no, dice. ¿Qué cosa vos?
4: Yo quisiera ser famoso como Luis Miguel.
1: Algo así, como que.
4: Que nadie sepa de mí.
1: Como que Luis Miguel es famoso, pero.
4: Pero nadie sabe dónde está.
1: Nadie sabe dónde está.
4: No ni qué sale.
1: Algo así quisiera ser.
4: No usa redes. Solo es Luis Miguel.
1: Algo así.
4: Así quisiera ser yo.
1: O como a Juan Gabriel ser famoso y hacerme el muerto. Ya sabes. Como que todos me conozcan, pero no saben si estoy vivo o estoy muerto. ¿Verdad?
4: O como Arjona.
1: Que la gente no sabe, solo existís.
4: Solo se activa cuando necesita chance.
1: Dice, me llamo Gudiel. Mi sueño frustrado fue ser chava, dice. Ok, historia real, dice. Ok. Bueno, okay. Nunca es tarde para cumplir tus sueños. Todavía se puede. Sí. Dice, Víctor, considerate famoso, el otro no. ¿Qué cosa? Ah, guapo, dice. Ah. ¿En qué parece loco? ¿Saben? Ni quiero saber.
4: Mejor no lo invoques.
1: Mejor no lo invoques. Sí, porque yo ya vi que ya me mandó gente ahí que ahora anda agregando gente en LinkedIn, vos.
4: Ah, sí.
1: No, no se detiene,
4: ¿vos, mano? Y escuchar el programa. Yo digo que sí, se escucha todos los días.
1: Pero por lo menos sí, que sí, sepa que ya sé que anda jodiendo mal ahí en LinkedIn, fíjate.
4: Ay, man, la gente va.
1: Y ya creó ahí cuentas en TikTok. No, sí.
4: Ay, mara, de todo, ¿ah?
1: Hay gente loca, mucha.
4: Trátense.
1: No, pero yo sí le diría a mis amigos ahí donde uno tiene su información que trataran de cuidarla más, ¿va? O sea, yo creo que es algo difícil.
4: Sí, porque pero... saber, o sea, como que al final, a ver, nuestra información ya está por todas partes.
1: Sí,
4: es inevitable.
1: Pero ajá, o sea, ¿cómo cuidar tu información de gente que maneja información tuya? ¿Me explico?
4: Ajá.
1: ¿Está complicado o no?
4: Siento que está complicado. Claro. Creo que esa es una de las grandes discusiones a nivel mundial, fíjate.
1: Ajá, porque imagínate que vas a hacer un tu trámite y algún loco, alguna loca dice, ah, me gustó, voy a sacar el número.
4: Sí.
1: Tampoco tiene gracia.
4: Va, ¿sabes cómo sería, por ejemplo?
1: Ajá.
4: ¿Sabes cómo se podría reducir eso?
1: ¿Cómo?
4: Como que a nosotros nos escriba ahorita alguien al WhatsApp, una chava guapa.
1: Ajá.
4: Y yo diga, ala, está guapa, voy a agarrar el número de la persona que escribió al WhatsApp y le voy a escribir desde mi WhatsApp. Y le voy a decir, hey, hola, soy Pablo, hoy escribiste a la radio.
1: No.
4: ¿Cómo? Estaría muy rarísimo.
1: Estaría raro. Igual la mara que, yo no sé si pasa, pero la mara que brinda servicios en aplicaciones.
4: Ah, como en de servicios.
1: Yo creo que ha pasado también.
4: Sí, seguramente ha pasado.
1: O sea, no quiero decir porque no conozco ningún caso, pero...
4: Yo creo que hemos escuchado.
1: Pero como que he escuchado que también son, algunos se quedan con el número de la gente.
4: Ah, yo he visto videos en TikTok.
1: Sí, eso. ¿Va?
4: Ajá.
1: No, gente, a ver, yo les voy a decir algo. Si ustedes son profesionales, pues es que con la salud mental ahí sí uno ya no puede, aunque uno les diga a la gente.
4: Es que si ya estás...
1: Si ya la gente tiene un su problemita, ya lo tienes.
4: Si ya tienes un... Si ya tienes una... Hay alguna si condición
1: ya,
4: ahí...
1: Si ya tienes un tufayo mental ahí.
4: Ya. Sí, ya no, ¿cómo? Vos, pero yo también siento que las películas y series como esta mara, así como You, todas esas series siento que alimentan a esta mara,
1: ¿viste,
4: ¿sabes?
1: Baby Reno?
4: Ah, no, pero me acuerdo que te gustó un montón.
1: También. Y es extraño porque...
4: siento que te gustó un montón.
1: Es extraño porque yo vi la serie, fíjate vos.
4: Va, pero supongo que eso es alimentar a toda esta mar. O sea, como que les sí. das ideas, mano.
1: Sí, es cierto. Sí, es cierto. Sí, es cierto. Sí, es cierto. Solo tengan cuidado ahí de dónde dan sus datos, fíjense, porque...
0: Sí.
4: Sí.
1: Sí, hay gente bien, bien crazy, va, bien loca. Sí. Dice... A mí eso me pasaba cuando se hacían recargas de teléfono.
4: ¡Hala! Qué
1: bueno que ya no se hacen recargas de teléfono. Pero todavía.
4: No sé,
1: yo creo que sí, todavía. Bueno, vámonos a un
4: corte.
1: ¿Cómo
4: no sabes?
1: Yo creo que todavía.
4: Por eso debías de pagar el 9 por mirar, fíjate.
1: ¡Qué bueno que quitaron el Juicy! ¡Si ustedes pagan el Juicy, ya lo quitaron! Bueno, para hasta que lo publiquen.
4: Residenciales.
1: Hasta que lo publiquen en el diario, pero...
4: Ah, todavía están ahí discutiendo, a ver en qué termina.
1: No me importa, ya, los diputados que dicen hay que cobrarle más a los ricos, no. Nada, todos o nada.
4: Todos o nada.
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2: Ok, seguimos con más. Aquí estamos en Valiendo Viernes. 5514-7777. Y ahora sí, empezamos con el despecho de miércoles. Bueno, ¿cómo estamos? ¿Qué tan despechados estamos hoy, gente bonita, este programa?
3: Yo tengo ganas...
2: ¿De qué?
3: De sentir que estoy despechado.
2: Ah, sí.
3: Como de verdad decir...
2: Como que querer llorar.
3: Llorar y llorar.
2: Vos, ahorita que Yair está en la casa de los famosos.
3: Ajá. ¿Quiénes están vos?
2: Está Yair, Karina Torres, la que vimos ahí en la obra de México.
3: ¿En cuál?
2: En la de donde salía el Tenorio Cómico.
3: Ah, el Tenorio Cómico. Ah, sí, solo esa vimos, va.
2: De ahí está...
3: ¿Quién la...?
2: Sí. De ahí, espérate, hay más mara famosa. ¿Citia Clitbo, te suena una actriz de novelas?
3: No. Bueno, tal vez sí.
2: No los vas a conocer, pero tenés que verlos. Mira, va, ahorita me recordé que Yair tenía una buena canción. Que se llamaba Alucinado.
3: Estoy alucinado.
2: ¿Ya sabes cuál?
3: Ya sé cuál es. Era de una novela, ¿no? También.
2: No sé. La sacó cuando salió de la academia.
3: Era solo. Ajá. Me recuerdo, era buena.

0: tal vez no es tan buena, fíjate.
1: El coro creo que es el bueno. Ah,
0: estoy alucinado. Sí, no, tal vez no es tan buena.
1: Estoy alucinado.
0: Bueno, gente, empezamos el despecho de miércoles.
1: ¿Sabes cuál es buena? La de otro de la academia, Víctor García.
0: Ah, pero él, ¿cuál era?
1: La de... tiene una famosa.
0: ¿Otra vez?
1: ¡Otra vez!
0: Esa ya existía, ¿no? Es la de otra vez. Aunque sea solo un minuto. Ya era de alguien más, ¿no?
1: No sé, fíjate.
0: Solo él...
1: Hizo cover.
0: Hizo cover, ¿no?
1: Creo que no. Creo que sí es de él. Déjame ver.
0: Es de él.
1: Déjame ver. Jaime Flores, dice.
0: Yo creo que esa ya existía.
1: Yo creo que se la escribieron.
0: Con él se hizo famoso.
1: Será.
0: Con él se hizo famosa esa canción. No, yo creo que sí es de él, fíjate.
1: Sí, yo creo que sí. Yo creo que fue... ¿Te acuerdas que los de la academia grababan un disco cuando ganaban?
0: Ajá.
1: Creo que es de ese disco. Ajá.
0: Ahora solo ganan.
1: Ahora solo pasan.
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0: Batreamos esta canción.
2: Con las
0: bienvenidos al despecho de miércoles.
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0: Se me había olvidado qué rolón es este, vos, para el despecho.
1: Qué buena canción, ¿va?
0: Sí,
1: güey. Esa sí despecha.
0: Esa sí.
1: Porque ¿cuántas veces hemos querido verla otra vez?
0: Ajá, eso. Dice, mucha,
1: otra vez.
0: Es que la de despecho de Víctor García es Ayer pedí que te murieras, dice.
1: Ah, ¿cuál? Ayer
2: pedí que te murieras, dice Víctor García.
1: Esa es otra, pero esa creo que esa sí es cover.
0: Es que yo creo que...
1: Esa sí es el cover.
0: Creo que los de la academia van sacando covers nada más.
1: No, pero la anterior sí era de Yair. Como la de... No, la de Víctor García. Como la de Yair, no. La que pusiste.
0: Esta dice la Mara.
1: Ayer pedí que con tanta fuerza.
0: Ala, ¿y cómo te la sabes?
1: Papá. Papá.
0: Dice la Mara, sí, esa hice. Dice otra, esa es buena.
1: Es que yo esa generación de la academia sí la vi.
0: Yo también. Ya las demás ya...
1: Ahí estaba, ¿quién es? Víctor, Miriam,
0: Wendolí,
1: Marinés,
0: Laura, Ángel, ¿no?
1: Ángel, que era el...
0: Sí, sí, Ángel.
1: Ángel.
0: Que tenía problemas de la vista.
1: Ajá. Ángel, Raúl.
0: Raúl.
1: Toñita.
0: Y no me recuerdo quién es más. Yuridia no era... No, Yuridia no
1: Yuridia
0: era.
1: Yuridia no, Miriam era la de...
0: Ah, Yuridia es de la época de Yolette.
1: De Yolette.
0: Yo me volví...
1: Como en la tercera, cuarta.
0: Yo me volví íntimo amigo de Yolette un tiempo.
1: ¿Cómo?
0: Nos hablábamos por rifa.
1: Ah, ¿verdad? Que eras igual.
0: Me preguntó, me dijo, mira, ¿crees que si voy a Guate consigo trabajo? Y le dije,
1: ¿en serio te habló para eso?
0: Sí, y yo le dije, mata de la risa, vení si conseguís algún trabajo aquí. Le digo,
1: ajá. ¿Esto en qué año, de qué año estamos hablando?
0: Ahorita te lo voy a enseñar.
1: O sea, ¿se siguen?
0: No, nunca me siguió, solo me escribió.
1: ¿Pero cómo llegó a vos?
0: Porque yo hice un TikTok usando un audio de ella.
1: Ya.
0: Y entonces...
1: Entonces te preguntó cómo...
0: Me preguntó.
1: De plano vio tu perfil. Pero está medio guapa la de Yolette, ¿va?
0: Sí, sí, oye, para que vean que no son mentiras.
1: ¿Te mandó nota de voz?
3: Fíjate que he estado 5 años en canales.
0: Ah, ¿viste?
1: Ah...
3: En un canal que se llama E! Entertainment Television.
1: Te lo dije como que si no supieras cuál es.
3: Medio burdo, como así... Pero pagaban bien.
0: Yo soy amigo íntimo de Yolette.
1: Wow.
0: No les voy a poner toda la nota de voz, va, porque...
1: Porque son intimidades, ¿verdad? Chaos.
0: Pero para que sepan, me hablan a mí, están a una persona de Yolette. Nada, ni nos seguimos ni nada. Ay, solo de la nada me preguntó, porque vio que trabajaba en medios aquí en Guate, ¿verdad?
1: Ajá.
0: Entonces me escribió yo, bueno, pero seguro estarás mejor trabajando en México, ¿va?
1: Sí, la verdad es que sí.
0: Creería yo, ¿va? Ah, Estrella también.
1: Estrella.
0: Estrella.
1: Sí, yo me acuerdo
0: ah,
1: que...
0: Ah, ¿sabes qué interpretación de Estrella me recuerdo?
1: ¿Cuál?
0: Cuando cantó la de Cucurru, Cucú Paloma.
1: Ah, sí.
0: Que se la dedicó a su papá, creo yo.
1: Que se había muerto, ¿no?
0: Sí, que se había muerto. Sí. ¿Vos, la Mara, sí conoces esta canción de Víctor?
1: Sí, es que ellos fueron famosos. Fue la primera generación de la academia. Yo me acuerdo de que mi hermana tenía los discos de la academia.
0: Ajá.
1: Tenía los discos de la academia. No, hombre, de verdad que fue una época dorada.
0: Dorada. Mira, traigo otra buena noticia.
1: ¿Qué?
0: Viajeros, en la Aurora ya no se quitarán los zapatos desde agosto.
1: Qué bueno, porque a mí esa parte me estresaba,
0: a mí
1: mano.
0: También vos. No sé por qué aquí en Guate todavía nos pedían quitarnos los zapatos.
1: Sí. Aquí te piden quitarte todo.
0: Pero, ¿viste? Que está saliendo en varias noticias de que ya están pensando
1: sacarlo.
0: Sacar el aeropuerto de aquí,
1: sí,
0: y,
1: sí.
0: Y lo que vos habías dicho, porque no se hace un gran parque ahí.
1: Ajá.
0: Y que van a hacer el...
1: Ah, ¿quieren hacer un parque ahí?
0: Quieren hacer el parque más grande de Guatemala en el aeropuerto.
1: Y que hagan una laguna artificial.
0: Pero dice que todavía están estudios como para sacar el aeropuerto a la costa sur.
1: Ajá.
0: Para que sí se puedan hacer edificios más altos aquí en la ciudad.
1: Sí, pues.
0: Eso probablemente leí que lo estaríamos viendo para el 2033.
1: Ay, Dios.
0: ¿Estaré vivo? No sabemos.
1: Dios nos dé vida. Y paciencia.
0: Y paciencia, porque...
1: porque una vez...
0: Pero un parque ahí quedaría lindo.
1: Sí, sí, es un gran terreno, la verdad. Imagínate un terreno donde haya una laguna artificial, haya un parquecito así,
0: o sea,
1: donde puedas hacer picnic.
0: El teleférico que iban a hacer del aeropuerto de la Antigua ya
1: como
0: no...
1: Que creo que ya no va.
0: Ya no va.
1: Es que cada vez, ¿va?
0: No, es que cada vez quieren hacer que el aeropuerto se quede aquí.
1: Todas las ciudades lo han sacado. Bueno, las ciudades que lo tenían en la ciudad lo han sacado. El Salvador lo sacó.
0: ¡Sáquenlo fuera!
1: Pero eso sí, tendrías que tener un transporte que te lleve rápido al aeropuerto. Ajá. O sea, por ejemplo, vos te vas de viaje mañana. ¿Cómo vas a llegar al aeropuerto?
0: ¿Sabes qué me gusta? En varios países cuando llegas, hay servicio de buses gratis de parte del gobierno o de la municipalidad. Entonces los buses gratis tienen horarios y te sacan o te llevan para donde vos vas.
1: Sí, eso también podría ser.
0: Está chilero.
1: Pero imagínate con el tráfico.
4: En cambio aquí en vez de buses hay ventas afuera. ¿Qué hacemos?
1: Hay ventas, sí.
0: No, ya no digo nada porque ahí aparece gente de Twitter y me dice algo. Bueno, Despecho de Miércoles, esta canción de Víctor García. Ayer te pedí.
1: Ayer pedí que te muriera. Ay, ay, ay.

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0: Bueno, seguimos en...
1: Pues ya quitar esa canción de la prora.
0: Sí, perdón, mucha.
1: Que ya acabó.
0: No, pero todavía
1: me trae malos recuerdos.
0: Bueno, seguimos en el despecho.
1: ¡Despecho de miércoles! Así es, ustedes pueden pedir sus canciones de despecho a través del WhatsApp 5514-7777.
0: ¿Vos cómo es aquella canción? Hay una canción que dice... ¿Dardos en el corazón o disparos en el corazón? ¿De quién?
1: De Tigres del Norte. Ajá. Con Paulina Rubio.
0: Esa es buena también.
1: Pero tú...
0: ¡Golpes en el corazón!
1: ¿Qué me has dado?
0: Para este despecho de miércoles.
1: ¡Golpes en el corazón! ¡Ay, qué buena canción!
0: Yo te regalaba todo.
1: Yo te regalaba mi vida.
0: Todo lo que yo tenía.
1: Mi madre sufría.
0: Primero el Mundial, segundo Argentina, dicen aquí.
1: Bloqueado.
0: No, es bloqueada.
1: Bloqueada.
0: ¿Qué me has dado? Gente, esta canción sí les despecha o no les despecha.
1: Esa despecha
0: ustedes?
1: Sabroso.
0: Manden
1: mira.
0: Al WhatsApp 5514-7777. ¿Despecha o no despecha?
1: Los Tigres ya no sonaron más.
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0: Pero ya son así como el Buki.
1: No, pero suponete esa época cuando sacaron las colaboraciones con Paulina Rubio, con René de Calle 13.
0: Ah, eran pegaron.
1: Pegaron.
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0: ¿Pero preferimos la versión con Paulina Rubio o solo ellos?
1: Con Paulina.
0: Con Paulina, ¿ah?
1: Sí, con Paulina.
0: Bueno, muchacha, ¿esta canción sí despecha o no? ¿Qué dice mi público, este programa tan querido que yo tanto quiero?
1: Yo digo que sí despecha. Es buena.
0: ¿Despecha o no despecha, público?
1: Todos hemos tenido golpes en el corazón.
0: Ah, sí, es que ya suena hasta diferente. Cuando Paulina Rubio también estaba pegando, es que ahorita ya desapareció.
1: Sí.
0: Ha de ser bien horrible como artista.
1: Ya no estar vigente.
0: Sí, va.
1: Son muy pocos los que, o sea, como que los que se mantienen.
0: Es que sí tenés que innovar, ¿va?
1: No necesariamente. O sea, yo siento que tuviste que haber estado como en el peak, pero así al nivel de Bad Bunny en tu época para lograr estar vigente ahorita, por ejemplo.
0: Luis bueno, Miguel, Shakira sigue.
1: Shakira, Luis Miguel. O sea, Luis Miguel ahorita anuncia otra gira
0: y le pega.
1: La llena. Sin sacar música.
0: Va, pero Luis Miguel se ha mantenido vigente con el documental que hizo de su vida.
1: Revivió un poco.
0: Revivió. Es que tenés que hacer algo, siento yo.
1: Como pero suponete, Arjona.
0: Ah, se mantiene vigente.
1: Se mantiene vigente y ya
0: pero
1: está
0: porque
1: grande.
0: Siempre está, él siempre está sacando música nueva.
1: Sí.
0: Eso es su marca. Pero yo te decía, por ejemplo, Karol G, que sí está, sí pega todavía.
1: Pega, pero va así.
0: Pero ahorita tiene un flop que hay que analizar.
1: Acaba de romper, acaba de cortar.
0: ¿Algo nuevo le hace falta?
1: Un novio guatemalteco.
0: Ajá, hablar. Bueno, muchachos, estamos en el despecho de miércoles. Los Tigres
1: son mentiras, Fátima, son mentiras.
0: ¿Quién es Fátima?
1: Bosch.
0: Ah, ahí estás.
1: Bosch, no.

0: Ok, seguimos con más y tengo información importante. ¿A ustedes les gusta ganar cada día?
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0: 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Bueno, ya estamos en el despecho de miércoles. Les tengo otra buena que no hemos puesto.
1: A ver.

0: mío, ay Dios mío.
1: Ay Dios mío.
0: Dice por acá a través del WhatsApp, dice, pónganse inventarme Marco Antonio Solís.
1: Inventame.
0: No, esa sí no, creo.
1: Esa creo que sí se nos va de las manos.
0: Sí, no, fíjate vos porque se nos va de las manos, pero
1: se nos va.
0: Podemos poner otras de despecho, estamos en el despechito de miércoles.
1: Despecho de miércoles, 5514-7777, el WhatsApp de la cabina.
0: Canciones de despecho en inglés, vamos a ver cuál nos sale. Muchas, si ustedes también tienen propuesta, mándennos a través del WhatsApp 5514-7777. Ala, mira, oí, mejor dicho.
1: A ver.
0: Esta es una buena propuesta, para variar un poquito también en inglés. En este, ¿cómo sería el despecho de miércoles?
1: Despecho, heartbreak, invaliendo viernes.
0: Iba a decir la palabra en inglés, shit.
1: Wednesday. Conste que no veo.
0: Vale, dije, shit, Wednesday. Pero esta de Sam Smith, I'm not the only one.
1: Sí, esa... Esa sí es de despecho.
0: Se las voy a traer. Tú y yo hicimos una promesa.
1: ¿Cuál?
0: Para lo bueno o para lo malo, dice Sam Smith. Cuando no se haya convertido en Lupita D'Alessio. Esta puede ser buena en inglés. También está la de Somebody That I Used To Know. Gautier con Kimbra, que dice lo siguiente.
1: Dice así.
0: Ah, no sabes cuál. Esta sí me gusta, fíjate vos.
1: ¿Cuál?
0: Oigan ustedes.
1: Ah, se va. Esta se recontra sí va.
0: Para Wednesday.
1: Wednesday.
0: Poopy Wednesday, así le voy a decir.
1: Poopy Wednesday.
0: Poopy Wednesday. There's a

0: Fíjate cómo dice el cambio de voz. I never meant to do those things to you. Ala, qué rolón. Gente, ¿duele en inglés o no duele en inglés?
1: Sí. No sé si duele igual, pero sí duele.
0: ¿Duele en inglés o no duele en inglés?
1: Yo siento que duele cuando sabes qué dice.
0: I found a reason for me. Gente, ¿it hurts or it don't hurts?
1: Yes.
0: Respondan en inglés. ¿Does it hurt? ¿Does it hurt o it doesn't hurt?
1: ¿Hurt o no hurt?
0: Si llegamos a 5 hurt, it hurts and we put it.
1: Yes, hurt. Or no hurt. ¡Ay!
0: ¿Qué dice gente? 55-14. Pero tiene que decir: ¿yes, hurt o no hurt?
1: Yes, hurt.
0: 55-14-7777. ¿Yes, hurt o no hurt? En este despecho de miércoles, ¿qué dicen ustedes? ¿Yes, hurt o no hurt?
1: 55-14-7777.
2: Buenas tardes, Víctor. Buenas tardes, Pablo. ¿Cómo están?
1: Buenas tardes.
2: Yo pienso que otra canción de despecho de miércoles podría ser Te pintar un pajarito.
0: Mucha, pero notas de voz. Ahorita te la ponemos. Pero notas de voz, porfa. Mándenlo, no escrito.
1: Sí.
0: ¿Yes, hurt o no hurt? Porque ahorita nos vamos a despechar en inglés. Entonces la respuesta tiene que ser en inglés, men.
1: Yes,
0: hurt o no hurt. Please just answer the question.
1: Or not hurt.
0: Yes, you
1: hurt.
0: Just answer. With your basic English or not basic English, just answer, please.
1: Basic English.
3: Super hurt.
0: Super hurt.
4: Yes, hurt.
0: Eso, muy bien.
5: Yes, hurts mucho.
0: Ok.
6: No hurt, please, no hurt. No,
0: but we have 3 hurt and no 1 hurt.
1: Yes, hurt a lot.
0: Nos faltan tú para hurt. 55-14-7-7-7-7.
1: Tú, yes, hurt.
0: Does it hurt or no hurt? What do you think about it? Does it hurt or no hurt? What do you think? Wish I didn't do. Aunque la mayoría ya respondió. Así que, ¿qué decidimos?
1: Yes,
0: yes
1: hurt.
0: Hay dos notas de voz ahí. Pongámosle, vamos a, para no desperdiciarlas. ¿Qué dice?
4: Yes, hurt very much a lot.
0: Ah, thank you.
1: Very much
4: yes,
1: a lot.
0: Yes, it hurts. We knew it. Solo want to hear you.

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0: Rocha, y ahora sí nos vamos, pero será mañana que nos volveremos a encontrar a partir de las 3, mañana jueves, por fin.
1: Ya mañana jueves, mucha. ¿Cuándo se acaba el mes? ¿Cuántos días tiene julio?
0: Ya, solo que jueves y viernes, y ¡órale! ¡Órale, órale, órale!
1: 31 días tiene julio.
0: ¡Órale, órale, órale!
1: ¿Vos te sabes cuántos días tiene cada mes?
0: No, no sé, pero ¿qué me importa? ¡Órale! Solo febrero tiene 28, creo. No, hoy tiene.
1: No, pero ¿cuáles tienen 30 y cuáles tienen 30?
0: I don't know, I'm an expert.
1: Yo creo que van como saltándose,
0: sí, sí puede,
1: ¿no?
0: Ser.
1: Como enero 31.
0: Y nos vamos. Ya fin de semana, órale, órale.
1: Bueno, será hasta mañana en punto de las 3 de la tarde que nos volveremos a escuchar. Ánimo con todo lo caótico de este país.
0: Bueno, ni modo, mucha. Pero
1: a sonreírle
0: bueno.
1: A la vida.
0: Así toca. Nos queremos mucho. Y será hasta mañana a las 3 de la tarde que nos volveremos a encontrar en este programa que se llama
1: Valiendo Viernes.